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1: La verdad que no es fácil, es... Hay, dentro de la parte de gestión hay muchos procesos, ¿no? Y aparte de controlar la gestión del producto, la contabilidad, hay más áreas, ¿no? De la gestión del negocio, y que implican tener una conciencia de muchos factores, de imprevistos, de tener vista a medio plazo para ver qué nos puede suponer esa gestión. Bueno, en fin, que en definitiva tiene su proceso, hay que dedicar su tiempo diario un poquito para ver que la cosa cómo va funcionando, y bueno, dedicación y constancia.
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2: Bueno, justament al principi. Uh-huh. Al principi coges un salón que, bueno, que hay otras chicas trabajando.
1: Lo coges con ilusión, sí, es que te veo que resoplas. Lo coges con ilusión, esperas que la gente tenga esa misma ilusión.
0: Se apunte al carro y et segueixi el ritmo.
1: Y no se apuntan y se bajan del carro. Uh-huh. Y se bajan del carro a la vez. Y te dejan sola.
2: Sí. Ostras. O sea, tuve dos bajas.
1: 9 meses.
2: Dos bajas, 9 meses. Estuve trabajando sola. Bueno, cogí otra chica, ¿vale? Cogí un ayudante para que me echara una mano. Pero fue muy difícil porque estaba sola.
1: Y sin la experiencia, porque acabamos de aterrizar con el
0: negocio.
1: Bueno,
0: claro, es decir, tens la experiencia desde un punto de vista de la técnica.
1: De la técnica, sí. Vale,
0: pero no tens la experiencia de enfrentarte al teu propi negoci, tu. Correcte. Sola, ¿no? Y en aquest sentit, mai millor dit de tu sola, ¿no? O sí, vosaltres sí, sols. Sí. En aquest.
2: Claro, levantar persiana y estar desde por la mañana hasta por la noche, o sea, por la noche hasta las 7:30, 8, porque lógicamente yo tengo unos gastos. Tengo dos chicas, están de baja, hay un alquiler, hay unos gastos, currar. Y bueno,
1: consolidar, pero, clienta, porque claro.
2: Fue muy difícil. O sea, yo me preguntas en esa época y te diría.
1: Sí, hubo un momento que quería tirar la toalla y todo.
2: Sí, hombre, tú imagínate.
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2: No, el problema fue ese, que las dos chicas de baja, o sea, yo estaba trabajando sola, me vi sola. Entonces,
0: A més sola, sense una perspectiva de dir, ostres, això, tranquil·la, que això d'aquí 2 setmanes s'acaba.
2: No, un mes, 2 meses, 3 meses, 4, y así hasta 9 meses estuvimos así. Yo, bueno, realmente había trabajo. Entonces yo lo que hice fue luchar, fue trabajar, levantarme por la mañana con ilusión, intentar un poco sacar el proyecto adelante porque era mi ilusión, no quería que aquello se rompiera, y trabajar muchísimo y bueno, y empecé a ver como un poco de resultado, ¿no? Cambiamos un poco el salón, cambiamos el nombre, vimos resultado, trabajar, trabajar, trabajar, y a partir de ahí fue cuando un poco se alineó un poco todo. Entonces...
1: Sí, ya empezamos ya a crear nuestra propia estrategia de funcionamiento, nuestro posicionamiento también, tanto en redes sociales como en posicionamiento SEO, para que el salón tuviese esa visibilidad, porque bueno, salían unos trabajos espectaculares y yo pensaba, digo, esto hay que difundirlo, nos tiene que ver la gente, porque trabaja genial, empezamos a incorporar más plantilla de personal también, y digo, aquí hay que dar esta difusión, y tanto en redes sociales, que por cierto, hay que decir que las llevamos nosotros, las redes sociales, no hay ahora muchas agencias de marketing que te ofrecen llevar las redes sociales, pero yo creo que eso le quita la esencia, la personalidad, si más o menos sabes trabajarla.
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0: 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Bueno, fa que... Vull dir, és un, com dèiem abans, no? 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
1: Exactament. Sí, sí, sí. Y es verdad, y la experiencia te va dando cada vez que vayas mejorando la calidad de los vídeos, la calidad de cómo enfocar al cliente, cómo proyectar ese vídeo, y ella al principio no sabía hacer, y los monta todos ella. O sea que, la verdad, y todavía nos queda mucho margen de recorrido por mejorar, pero que si echamos la vista atrás a los primeros reels que hacíamos, pues nada.

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1: Nos dejaban las tarjetas allí en el salón y las dábamos y iban aquí a este centro, se los quitaban. Yo realmente los niños una vez han cogido y yo lo del supermercado y luego aparte manualmente también.
0: Claro, manualmente, sí. Això, jo recordo, si no, recordo sessions
1: sempre
0: de...
1: Sempre queda algo.
0: Sempre queda alguna coseta.
1: Sí.
0: I sessions de, doncs, de passar la
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1: Sí, muy pesada para los padres, eso. Una altra vegada.
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1: Bueno, a ver, realmente lo tenemos hace muy poquito en el salón. No lo hemos empezado a trabajar todavía, pero, claro, con los barros lo que intentamos es... un cabello súper, súper natural y nada de químicos. Nada de químicos, queda muy brillante y aparte es como un tratamiento para el cabello. O sea, es una fórmula mejorada a la típica coloración de antes.
0: Uh-huh.
1: Pero bueno, no la hemos empezado a trabajar todavía, pero estamos que en un par de semanas o tres vamos ya a introducir ya el cambio. También introducimos, tenemos la coloración de siempre, ¿eh?
0: Uh-huh.
1: Pero esto así como muy novedoso en el salón y vamos a empezar a trabajarla también.
0: ¿Qué es el más extraño que te han demanat mai?
1: Lo más extraño... Bueno, a veces vienen clientas que quieren colores raros. Rosa, amarillo... Y yo realmente no hago esos trabajos. Entonces realmente lo que hago es mandarlo a otro tipo de peluquería que están dedicado a eso. Si yo veo que no sé hacerlo o no soy capaz, no lo hago, lógicamente.
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1: O que no se puede.
0: O que no es pot, ja, en el pitjor dels casos, no?
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0: 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O
1: bueno,
0: com actues tu?
1: Hoy en día la gente viene con una foto Pinterest.
0: Ah, això sí.
1: Viene una
0: del
1: foto
0: Pinterest.
1: Del Pinterest. Una foto maravillosa, una chica maravillosa, un cabello maravilloso... Entonces, a veces
0: realidad
1: no...
0: versus ficción, ¿eh?
1: Sí, sí. Entonces, a veces todo no se puede. Tú imagínate, yo soy una chica muy morena, ¿vale? Y yo tengo una foto de una chica muy, muy rubia. Pues a lo mejor no puedo llegar a esa altura. Pues realmente se le dice o se le propone otra cosa que le va a quedar bien. Lo que pasa es que a veces las chicas cuando vienen, no, que quiero rubia, quiero muy, muy rubia. Ya, pero a lo mejor realmente no te va a quedar bien o el cabello no lo va a aguantar. Intentamos un poco darle ahí otra opción de...
0: Feu una mica de teràpia psicològica, aquí.
2: Personalizar, bueno, el servicio, vamos.
1: Claro, bueno, ¿no? Si no es muy rubia, pues vamos a llegar a un vainilla o vamos a llegar a un caramelo. Las chicas te dejan aconsejar bastante, la verdad. Estamos contentas porque tenemos muy buena clientela y la gente se deja aconsejar. A veces algún corte que dicen, bueno, quiero un corte un poco extraño y demás. Bueno, intentamos un poco siempre aconsejar un poquito bien que no es muy llevable o que no va a ser cómodo para el día a día, pero la gente de verdad se deja llevar bastante, ¿eh? Sí, sí.
0: ¿Quina tipologia de gent teniu al saló?
2: Sobre todo gente joven.
1: Sí.
2: Ahora la tendencia es el del target, ahora es gente joven, sí que es verdad que hay una parte de clientela, pues una media más de 50-60, pero es más minoritaria.
0: La gent de, aquesta gent, la gent de 50-60, encara es fa la permanent o no?
1: Algunas sí, pocas, ¿eh? La verdad que a lo mejor al año hacemos 5 o 6 permanentes.
0: Uy, sí que ha decaigut,
1: sí, això. Sí, mucho, mucho.
2: Antes era lo top, ¿verdad?
0: Abans era el top.
1: Sí, podia, sí, sí, sí.
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0: eran el... Voy a hacerme la permanente.
1: Sí.
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1: sí.
0: Bueno, durava prou.
1: Bueno, durava 5 o 6 meses. Durava,
0: exacte,
1: sí,
0: durava ben bé mitjà.
1: Sí, sí, sí, sí. Lo que pasa que ahora ha cambiado mucho. Hay alguna... A ver, normalmente las permanentes es la gente mayor se la suele hacer.
0: Sí.
1: Alguna chica joven se la realiza, pero la verdad
0: però
1: es que
0: de manera
1: no...
0: com molt anecdòtica.
1: Sí, sí. No.
0: Perquè jo recordo les permanents d'haver acompanyat, per exemple, ma mare, no? 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
1: El olor no ha cambiado mucho.
0: ¿No?
1: No, es algo que no... O sea, ese olorcito todavía está
0: ahí. ¿Qué es aquel olor? ¿Quin component es?
1: No lo sé.
0: No ho saps.
1: No lo sé, pero es el olorcito ese es muy...
0: Pero es como
1: de quan, permanente.
2: Muy químico,
0: sí,
2: ¿no?
0: Es como molt químic, sí. Es como...
1: Sí.
0: No sé, ahora... Es como cuando entras a una... A una hamburgueseria fast food.
1: Sí.
0: ¿Vale? I no,
1: sí,
0: cal que digui noms, perquè tothom ja sap a quina m'estic referint.
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0: Buenas tardes, ¿qué tal? ¿Cómo estamos? Bienvenidas, bienvenidos. Un nuevo programa de ¿Y tú qué tal? Programa número 21. 21, madre mía. Y por fin, los hombres del tiempo, o no sé si hay alguien divino que está por ahí arriba, se ha apiadado de nosotros y por fin hace un día soleado. Algo de fresquito por la calle, pero bueno, ya no son esas ventoladas, esa lluvia. Por fin podemos ir por la calle como Dios manda. Han tenido que pasar 21 programas para que suceda algo como lo que le venía comentando a mi amigo Alex, que es... No sé si puedes abrir plano, Alex. Vamos a ver si se ve la sala. Como diría Carla Sanz del Tricicla, perfisol. 2 años con los Murphy y uno que llevo ya por aquí, 21 programas. Y solo, pero tranquilos que solo en esta parte. En la otra está el amigo Alex Baños, que lógicamente podemos echar casi un pádel, ¿eh, Alex? Tú por ahí, yo por aquí, ¿eh? ¡Qué maravilla! Míralo, como siempre, tan guapo, tan... Bueno, yo lo veo ya tan enérgico que hoy le proponía ya un tardeo, ¿eh? Nos tenemos que ir por ahí de fiesta y me ha dicho que sí, que ok, que nos vamos a ir de tardeo. Programa 21, hoy 26 de febrero, vaya, Día Mundial del Pistacho. No sabían, ¿eh? Día Mundial del Pistacho. Originario de Asia Occidental, Siria, Turquía, Irán, entre otros países, crece en climas secos y cálidos, ¿eh? Y requiere además de que el invierno sea un frío, así de frío, mucho frío, ¿eh?, para que el pistacho se haga bien. Y digo eso porque luego en el consejo del día nuestro amigo Javier Gutiérrez de la farmacia Riera nos va a hablar de uno de los complejos vitamínicos que tiene el pistacho. Tiene muchas propiedades, vitamina B6, la E, la B1, la A, la K, es bueno para el corazón, para el sistema nervioso. Y hoy además Javier nos hablará de la vitamina B6 y del zinc. Así que feliz día del pistacho y ala, y a comer muchos, que es muy sano y muy rico. Como decía, día hoy 26 de febrero, hice la semana pasada el comentario de que tenía que hacer un reto, que era nuestra taza, nuestra maravillosa y querida taza, llevarla hasta Narnia. ¿Saben ustedes? Allí donde vive Mari Pérez Jurado. Lo hice, la llevé. Y Alex, a ver qué pasó.
1: Hemos venido a comer al Brunet con compañía. El Pep de Radio Rubí y su mujer Noelia.
2: En realidad no es que los hayamos invitado a comer, es que me dijo que me iba a regalar una taza el día que yo fui a la radio y yo me vine sin la taza. Entonces he pensado, o lo invito que me la traiga o me quedo sin taza. Mi taza. Ah, venga. Vamos a hacer la canción del unboxing. Llegó la Mari, la reina, la dura, una bufari. ¡Let's go! Es que no puedo gritar mucho porque me van a echar del restaurante. Esto es para hacerlo morning, buenos días, buen día. Me está diciendo a ver si cabe la cafetera. Si no cabe la cafetera, me va a tener que regalar una cafetera porque la taza ya la tengo. ¡Qué moni! Ya era hora, me ha costado 2 intentos esto. Gracias. Ahora me voy a tomar el café todas las mañanas con mi tacita.
3: Good morning, buenos días, buen día, egunon, buenos días. Y solo viendo cómo arranca la semana con este día tan espectacular, esto ya promete que va a salir bien. Hoy vamos a darle estreno a la tacita que me trajo el otro día el Pep de ¿Y tú qué tal?, del programa que tiene en Radio Rubí, donde yo fui, pero no me la regaló porque se le olvidó. Hemos teletrabajado un ratito, parada técnica para poder llenar un poquito el buche porque ya me estaba empezando a picar el estómago. Hoy me he preparado una mandarina, unos zanacardos y una tostadita con un poquito de fuet. Lo que pasa es que, como siempre, he tenido que pasarle el control de calidad al fuet, no vaya a ser que esté malo y yo me lo coma. He liado bastante parda porque he echado un montón de aceite en la tostada, pero la verdad es que el aceite de oliva virgen extra es riquísimo para el cuerpo. Luego me he tuneado un poquito y me he ido para Viladecans porque he quedado con Piyuli y con Nuria que teníamos que grabar unos vídeos para el Tardeo 90s. Decíamos profesionales y todo aquí con la claqueta, que a mí me hace mucha gracia lo de la claqueta, porque siempre hablo antes de tiempo. Es que aunque no lo creáis, a mí grabarme yo sola me gusta, pero que me graben me da vergüenza.
0: La Mari, sí, la taza, ahí la tenéis, la taza de ¿Y tú qué tal?, que fue hasta Narnia es castellano del Vallés, y sí, que nos invitó a conocer un espacio, vamos, maravilloso. Comimos de maravilla y además tenemos pendiente luego jugar aquí en nuestro terreno de juego en Rubí, que te intentaremos sorprender, Mari. Taza, ¿cómo conseguirla? ¿Cómo poder intervenir aquí en el programa con preguntas, con cositas, con cualquier cosa que nos queráis comentar. Tenemos un punto de redes sociales, tenemos un punto de teléfono móvil. Bueno, todo eso nos lo recuerda también Alex Baños. Alex, dispara.

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1: Parece que estoy solo, pero no estoy solo porque hoy vamos a tener una gran invitada. Vamos a hablar de psicología. Ahora estás por la calle y escuchas, ¿no? Es que yo voy al psicólogo, tal. Sería bueno que fueras al psicólogo. No, es que todo el mundo tendríamos que tener un psicólogo. Bueno, esto ahora nos lo va a resolver una gran psicóloga que de seguida les presento. Dice que la psicología viene del término que proviene del griego psique, que quiere decir alma, y logos, que es estudio. Estudio del alma. Reconocida como ciencia desde el año 1879 de la mano de Wilhelm Wundt, quien creó el primer laboratorio experimental en Alemania, 1879. Mirar, sobre datos, y en nuestro país, solo en este año aproximadamente unos 10 millones de personas habrían buscado atención por un problema de salud mental. Poca broma. Es decir, que sobre 47 millones de personas sería un 21,2% de la población. Destacando más, ahora nos lo dirá nuestra invitada, más la presencia de mujeres y de jóvenes que piden ayuda. Para que hagan una comparativa, si en este año hablamos de un 21%, año pasado, 2025, un 21,2%, en el 2024 era un 18,2%, que conste, Y sobre el 2020, un 4,8%. Ahí hablaríamos de 1,9 millones de personas. O sea, hay un pico de subida muy importante. Con estos datos sobre la mesa, pues claro, queremos saber, ¿no?, de la mano de una psicóloga, si esto se debe a una mayor conciencia sobre la salud mental. ¿Es por contra una influencia de redes sociales y visibilidad pública? ¿Es un impacto después de la pandemia? ¿Cambios en el estilo de vida y mercado laboral? ¿Mayor uso entre los jóvenes, y que ellos mismos también lo van publicitando? ¿Mayor acceso a terapias, por ejemplo, tipo online? En cualquier caso, tenemos que preguntarlo, y hoy nuestra invitada, que es psicóloga y, bueno, una profesional del sector, Lidia Antón. Buenos días desde Tarrasa, ¿qué tal? ¿Cómo estamos?
2: Buenos días. Gracias por hacer visible la psicología en la radio, que es importante también.
1: Gracias a ti por aceptar la invitación, porque sé que vas de horarios, de logística, has hecho todo lo posible.
2: Sí.
1: Así que te agradezco mucho tu presencia, Lidia. Lidia, nuestra invitada de hoy, es licenciada por la Universidad de Barcelona ya desde el 2009, es decir, que hablamos de 17 años ya de ejercicio, máster en terapia sexual y de la pareja y posgrado en mindfulness y compasión, que luego hablaremos un poquito, si quieres, de lo que es. Forma parte de la sección de psicólogos generales sanitarios de la Generalitat de Cataluña en el Departamento de Salud, miembro de la sección de psicología clínica de la salud y psicoterapia del Colegio Oficial de Psicólogos de Cataluña, y una persona que se define como apasionada de su trabajo. Le encanta aprender junto a sus clientes o pacientes, ¿vale?, ofreciendo la máxima confianza a ellos. Agradecida al tipo de profesión que tiene, agradecida también a todas las personas que acuden a su consulta, se siente por ello muy afortunada. Se considera, dice, un camaleón de saberse adaptar a todas las circunstancias y retos que se le presentan en la vida. Siempre dice que intenta que el cliente se sienta como en casa. Madre de dos hijas preciosas, le apasiona leer, realizar yoga. Yo creo que como presentación, una persona que además dice que le encanta que no haya una dependencia directa del psicólogo, sino que la persona intente fomentar una actitud proactiva para poder resolver sus propias problemáticas y decisiones. Vaya, Lidia, que camaleón no lo sé, pero que estás hecha una auténtica crack del sector. Bienvenida, como te he dicho antes, y nada, mira, yo la primera pregunta que te quiero lanzar, muy atenta, está de cosecha propia. ¿Respira mejor salud la psicología en cuanto la sociedad la empeora?
2: A ver, vuélveme a repetir la pregunta porque
1: sí,
2: es un poco complicada.
1: Sí, te la voy a lanzar otra vez. ¿Respira mejor salud la psicología, la consulta de psicología, en cuanto que la sociedad la va empeorando, esta salud?
2: Te lo voy a responder de otra manera. Lo bueno es que ahora la psicología cada vez está más normalizada, cada vez es más habitual ir al psicólogo, y eso también nos da visibilidad. Uh-huh. Si, por ejemplo, hace 50 años era de locos ir al psicólogo,
1: sí,
2: o tenías que estar muy mal para ir al psicólogo, y por suerte cada vez está más normalizado. No sé si esto es lo que me preguntabas.
1: Claro, a mí me suscita muchas preguntas. Es verdad que he trabajado con psicólogos. Piensa que como formación, aparte de fisio, soy educador especial y he tenido como jefes psicólogos. Luego te adentro un poquito en qué sector. Pero claro, yo veo que dentro de esa normalización que se está haciendo, es como aquello que dices, el psicólogo tiene que estar casi o formar parte de tu vida sí o sí. No sé si en esto estás de acuerdo o, por ejemplo, en fisio. Hombre, puedes venir al fisio cada una vez al mes, pero hay gente que no acude al fisio. Yo escucho mucho a veces que alguien en conversaciones ajenas, perdonen, no se enfaden, es que habría que ir todo el mundo al psicólogo. ¿Tiene que ir todo el mundo al psicólogo, Lidia?
2: Yo creo que no está mal, porque los psicólogos, aparte de ayudar en momentos de crisis, podemos también dar herramientas en el día a día.
1: Sí.
2: A veces simplemente queremos crecer, queremos mejorar, y los psicólogos estamos para ello.
1: Bien.
2: Podríamos poner un psicólogo en nuestra vida a diario, ¿sí?
1: Bueno.
2: Yo soy de las que piensan que incluso en cada empresa, en cada CAP, en cada escuela, tendría que haber mínimo un psicólogo.
1: Bien. Ahora hablaremos un poquito del tema. En tu caso, estás visitando en Tarrasa, en carretera de Rubí 134, ¿vale? El siglo XX de Tarrasa. 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Lidia, ¿tratas casos individuales, tratas casos de pareja, también temas de sexualidad? ¿Qué está acudiendo ahora mismo más a tu consulta? Si fuera un muestreo, ¿qué podríamos decir?
2: Mira, yo, antes que has hablado del 2020,
1: sí,
2: a raíz del 2020 ha habido un repunte de sobre todo jóvenes.
1: Ajá.
2: Tengo muchos jóvenes de menos de 30 años que a raíz del COVID les ha como explotado la cabeza. Claro, fueron 40 días encerrados, adolescentes que a veces odian a sus padres en la misma casa. Claro, les petó la cabeza a muchos de ellos.
1: Uh-huh.
2: De un día para otro no se encierran, no pueden hacer nada y entonces les petó la cabeza. También los jóvenes lo tienen más normalizado, cada vez tienen psicólogos en los institutos, entonces lo viven con más normalidad.
1: Ajá. El psicólogo en sí, si tuvieras que definirlo, ¿cómo lo definirías? ¿Qué es un psicólogo?
2: Pues es una persona, bajo mi punto de vista, que acompaña en un proceso de crecimiento y que te da herramientas para poder mejorar en tu día a día.
1: Cuando empezaste o tuviste la decisión de estudiar psicología, que no sé si recuerdas cuál fue aquello que te motivó y demás, ¿se asemeja aquello que pensabas que era un psicólogo a lo que realmente es y lo que has acabado haciendo, Lidia?
2: Antes de empezar la carrera, digamos que tenía muy claro que esto era lo que quería hacer. Pero durante la carrera, y espero que mis compañeros que son profesores en la universidad no se ofendan,
1: ajá,
2: a lo mejor han habido cambios, la carrera llevó a muchos altibajos, porque hay muchas asignaturas que son muy complejas, que te hacen ver cosas básicas, pero que no tenían nada que ver con la psicoterapia, que es lo que yo hago. De hecho, si no recuerdo mal, solo tuve una asignatura que realmente te daban herramientas para estar delante de una persona que necesitaba ayuda.
1: Uh-huh.
2: Entonces hubieron altibajos importantes.
1: Luego es la práctica lo que, como casi todo el mundo que ha trabajado en salud, es lo que te acaba de forjar y hacer una gran profesional, digamos.
2: Y el máster en terapia sexual y de pareja, tuve un gran maestro que se llama Manel Villegas, que ahora ya el hombre está jubilado, y esto era una enciclopedia andante de la psicoterapia.
1: Uh-huh.
2: Aprendí muchísimo de él.
1: ¿Este máster por qué?
2: Ese fue, yo creo que mi gran mentor.
1: Ajá. ¿Qué te motivó a este máster?
2: Mira, veía que quizá era un sector que no estaba muy como muy, muy poco profesionalizado. De hecho, cuando empecé el máster, me parece que era la tercera edición del máster, o sea que realmente había muy pocos profesionales sí. que se dedicaban a ello. La sexología, por ejemplo, pues aún da un poco de vergüenza sí. y creo que era un sector importante.
1: Claro, además a ti te ha pillado todo el impasse de nuevos géneros, ¿no? De sexuales, ¿no? De no sé, ¿sabes más o menos la clasificación cuántos géneros tenemos en la actualidad, más o menos?
2: Ay, no te lo sé decir porque cada día que miro por internet salen nuevos.
1: Sale uno nuevo. Bueno, pues,
2: y además con los Therians ahora ya ni nos peta la cabeza.
1: Sí, he cogido imágenes porque, claro, esta semana ha sido una semana de bastante información. También hay que decir que los medios de comunicación a veces perjudicamos o beneficiamos a que algo tenga más visibilidad. Pero vaya, no sé si esta tendencia o esta nueva moda, por decirlo así, que sé que viene de antiguo y que parece ser que lo que estamos viendo nosotros en imagen o en televisión y lo que se está vendiendo no es lo que se dice, ¿no? Sino que son gente que tienen estas costumbres y demás. Pero bueno, ¿te ha llegado a la consulta alguno así ya de esta tendencia o no?
2: No, la verdad es que no. Supongo que es una moda muy nueva aquí en España.
1: Lo cual no descartas que cualquier día pique un perro, una persona vestida de perro, diciendo que... ¿Qué te han dicho que tus...?
2: Bueno, la consulta la tengo en un sitio de paseo y perros pasan, ¿eh? Muchas veces.
1: Sí, sí, no, ya. Y aparte, tal cual va la tendencia, mira, no hace mucho, como anécdota, entré a una cafetería con mi mujer y yo vi que había muchos perros ahí dentro. Bueno, cuando entré busqué que hubiera mesa, me senté, pero iba mirando para un lado y para otro y había mucho perro y... Yo pensé, sí vengo yo aquí con mi gato, ¿no? Pero luego entendí, o me dijeron que es que era una cafetería exclusivamente para gente que tenía perros. Y digo, bueno,
2: fíjate.
1: Lo cual es verdad que la gente que trae con un perro y veía que yo estaba sentado con mi mujer sin perro, pues me miraba mal como diciendo, estás ocupando un sitio que no te toca. O sea, para que veas cómo va la situación. Lidia, me preocupa bastante ver que cada vez más escucho diagnósticos de TEA, TDAH, bueno, y no sigo, pero TEAs y TDAHs, ¿estamos frente a diagnósticos reales? ¿Han surgido como la espuma o es que antes no se tenían tantos test y valoraciones y ahora sí?
2: De hecho, aún es como muy reciente y hay diversos estudios que dicen que o bien antes se infradiagnosticaban o ahora, a raíz de las tecnologías, pues es como que queremos todo y de forma inmediata. Entonces, nuestro cerebro cambia también muy rápidamente y se pueden diagnosticar más ahora. Ajá. No está todavía muy, ¿cómo te diría? No se sabe todavía cuál es la causa, porque no hay una causa única. Y de hecho, es muy reciente.
1: Conozco algún caso que, bueno, primero que... Ostras, hablaremos de la parte económica también, todo tiene un coste y no lo niego, pero cuando hablan de informes que rondan en dos veces o las que sean a un precio de casi 500 euros para una familia que a lo mejor tiene un par de hijos y se sospecha que ambos pueden tener un trastorno de espectro autista, ostras, no sé si sin ser todavía una cosa... como me estás comentando, que sea del todo empírica, objetiva, si esto merece la pena o tendrían que haber recursos de seguridad social o no sé.
2: Bueno, es que hay muy pocos recursos en la seguridad social. De hecho, por ejemplo, en el tema de TEA y TDAH no es mi campo, pero conozco gente que acude a un psicólogo privado porque en la seguridad social hay mucha demanda y pocos recursos. Y a lo mejor se están 4 y 6 meses en listas de espera.
1: Ajá.
2: Y ahora también conozco casos que los mismos médicos de cabecera recetan ansiolíticos y depresivos sin pasar por un psiquiatra. Y también listas de espera horribles.
1: Claro,
2: ojalá hubiera más posibilidades a nivel público.
1: Ajá. Este diagnóstico... ¿funciona exactamente igual o tiene la misma validez de un psicólogo que de un psiquiatra o son cosas diferentes?
2: Depende. Normalmente suele haber un equipo interdisciplinar.
1: Sí.
2: Es decir, lo ve el psiquiatra, lo ve el psicólogo, y hacen a veces evaluaciones por separado. Uh-huh. No soy muy... no conozco mucho el campo este, pero vale. Sé que hay suelen haber equipos interdisciplinares.
1: Uh-huh. Seguiremos viendo a ver cómo va. Pero vaya, en cualquier caso, he llegado a escuchar incluso, no sé si es tu opinión, que el tema COVID ha podido empeorar la situación de muchos jóvenes adolescentes y que fruto, o bien de la gente conocida, famosa, que salen en redes y tal, que se autodefinen ya como TEAs o TDAHs y tal, pues me sumo al carro, porque al total, bueno, se le ha dado visibilidad, queda muy bien que diga un personaje famoso que tiene TEA o TDAH, pues acudo al psicólogo, me hace un informe y yo también soy, ¿no? Esto...
2: Yo no conozco ningún caso real, que los psicólogos hayan, o compañeros míos, hayan hecho informes sin tener datos objetivos y empíricos, sí. Demostrando este diagnóstico.
1: Bien.
2: Pero también te digo que, por ejemplo, en niños y adolescentes, si tienen ese diagnóstico, también les ayuda llevarlo al colegio y que les pongan herramientas, claro, para ayudarlos.
1: Cambiando de tema de forma así total... ¿Qué está pasando con las parejas? ¿Por qué no se aguanta? ¿Por qué? Yo no me voy a meter en el saco, que llevo 26 años con mi mujer y espero que sea por muchos más. ¿Pero qué está pasando en la sociedad? ¿Aquí no se aguanta ya nadie? ¿Estas terapias de pareja, cuando van al psicólogo, recurren a vosotros para una última ayuda a ver si esto se salva o cómo va?
2: Tengo parejas de todo, ¿eh? Tengo parejas que simplemente vienen porque quieren crecer, quieren mejorar. Uh-huh. Y sí que tengo parejas que igual llegan en momentos de último recurso y entonces es complicado poder ayudar en ese sentido. A veces los psicólogos de pareja simplemente lo que hacemos es ayudarles a romper y uh-huh. que haya una ruptura, sobre todo si hay hijos, pues una ruptura adaptada y que los hijos no sufran tanto. A veces los psicólogos de pareja... Nuestro objetivo no es que la pareja sobreviva, uh-huh. sino a lo mejor es facilitarles la ruptura.
1: Tiene que ser difícil cuando ambas partes te comentan a ti el tema, los tienes que recibir por separado y tienes que ser como un poco la juez, ¿no? De lo que estás escuchando una parte y otra. ¿Qué estrategias cogéis para saber quién miente, quién dice la verdad o hacia qué punto te puedes declinar, si es que hay que declinarse hacia un lado?
2: La verdad es que eso me lo quito de la cabeza. Yo no soy jueza, yo no estoy allí para ver quién tiene la razón y tirarme hacia un lado u otro. De hecho, esto es malo incluso porque si yo me decanto hacia uno de los dos, el otro se puede sentir discriminado.
1: Ajá.
2: Mi papel, ¿cuál es aquí? Conectar con el sufrimiento y que ellos se puedan entender entre ellos,
1: ¿sí?
2: y empatizar. Y entonces esa conexión hace que pueda mejorar la relación de pareja.
1: Esto tendría un poquito que ver ya con esta con este máster o tipo de formación que tú tienes, ¿no? En mindfulness y compasión, ¿no? Donde si no he leído mal, hay siete pilares que sería no juzgar, ¿no? Paciencia, confianza, no esforzarse, aceptación y dejar soltar. ¿No? ¿Una cosa así?
2: De hecho, mira, aprovecho esto último y quisiera explicar una pequeña anécdota.
1: Sí.
2: Imaginaros que hay un alpinista que empieza a trepar una montaña.
1: Ajá.
2: Y en medio de la montaña empieza a haber una tormenta de nieve y hace que no vea más allá de un palmo. De golpe viene una ráfaga de viento y hace que caiga unos metros. Uh-huh. Al caer unos metros, gracias, se puede coger rápidamente a una cuerda. Gracias a que se puede coger a una cuerda, no cae desplomado. Pero claro, como hay una niebla exagerada, no sabe calcular cuántos metros ha caído.
1: Sí.
2: Una vocecita dentro de él le dice, salta. Pero como él no sabe a cuántos metros está del suelo, lo encuentran al día siguiente muerto, congelado, a un metro del suelo. Si hubiera saltado, seguramente hubiera podido sobrevivir. A veces nos quedamos aferrados a una cuerda que nos hace daño y habría que soltarla.
1: Exacto.
2: Bueno, esta es una anécdota que explico bastante en terapia y lo ven como muy claro.
1: Sí, siempre ayuda mucho poner ejemplos como el que estás contando. A nivel de terapia sexual, ¿qué es lo que más se está consultando? Porque claro, dar el paso en una consulta para hablar de algo tan, tan, tan íntimo, ¿cuáles son los principales problemas que encontramos, Lidia, en consulta, en líneas generales?
2: Mira, sobre todo los más jóvenes, ¿sí? Hombres, suelo encontrar muchos casos de eyaculación precoz. Ajá. Porque como estamos en una sociedad que quiere todo tan rápido, aprenden que la sexualidad también tiene que ir rápida. Y claro, luego se frustran. La pornografía tampoco ha ayudado en ese aspecto porque idealizan a los actores. Ajá. Y ven que eso es como que es la realidad y luego no tiene nada que ver.
1: Bien, claro.
2: También me encuentro, sigo, si te parece.
1: Sí, dime.
2: Las chicas, mucho me encuentro con bajo deseo sexual porque muchas veces no conectan con ellas mismas ni con el placer.
1: Bien.
2: Esos son los casos que más me encuentro.
1: Claro, porque ¿hacia dónde vamos en un futuro? Porque, claro, estamos viendo que, o sea, mucha red social, mucho teléfono móvil, mucha pantalla, mucha individualidad. Entonces, claro, en el marco de la sexualidad también tienes que estar encontrándote que la gente vive a lo suyo.
2: Y mucha inmediatez también, de quererlo todo ya.
1: Ya.
2: Y la sexualidad, al revés, tiene que ser un proceso de placer. De estar rato, si quieres, ajá, disfrutando, no buscar el orgasmo rápido, que es un poco también lo que provoca la pornografía, ¿no?
1: Claro. Hostia, tiene que ser muy, muy contundente tener dos... Bueno, me imagino que cuando es un tema así de pareja, los tienes a los dos, ¿no? Ahí...
2: Bueno, depende. A veces tengo una sola persona que igual no tiene ni pareja y quiere hablar de lo que le pasa, ¿eh? También uh-huh. Me encuentro casos así.
1: Lidia, tema... Adicciones. Escuchamos muchas veces que ha habido un accidente de tráfico, ha habido cualquier circunstancia y escuchas que detrás de eso había una persona que había consumido algo, ¿de acuerdo? A veces es poca cosa, a veces mucha, pero va mucha gente, por desgracia, drogada. ¿Tenemos muchos casos de adicción también en consulta?
2: Yo, la verdad, de temas de drogas, no me estoy encontrando tantos casos. Ajá. Igual es que van más al sector público, ¿eh?
1: Sí.
2: Me estoy encontrando más casos de adicciones de temas más de online, por ejemplo, ¿no? Adicciones al juego, adicciones a las pantallas, uh-huh, al chat GPT. Adolescentes que no salen de casa y prefieren pues hablar con el chat GPT.
1: Hablar, tal cual. Sí, sí, es increíble, vaya. Claro.
2: Bueno, de hecho, cuando tú vas a un restaurante, si te fijas un poco a tu alrededor, la gente está mirando el móvil.
1: Sí, no, en el restaurante, y si vas por la calle andando, que te tienes que ir de un lado para otro, no sea que te traguen. Pero bueno.
2: O por las calles, ¿no? Ves grupos de jóvenes que en vez de interactuar entre ellos están mirando el móvil. Uh-huh. Que no está mal, ¿eh? El móvil nos ayuda a muchas cosas, pero, ostras, el tú a tú es importante para poder conectar más.
1: Bien. Bueno, aprovechando que eres psicóloga, te quiero sacar aquí todo el jugo haciéndote preguntas de todo tipo. Algunas sé que no son de tu campo, seguramente, pero bueno, como psicóloga, si ya me das una opinión, perfecto. Porque, por ejemplo, te ha pillado, por el tiempo que llevas como psicóloga, tema COVID, antes y después. Supongo que pudiste trabajar además de forma online en el momento de confinamiento. ¿Cómo se vivió desde el marco psicológico? ¿De qué manera afrontaste tu COVID?
2: Mira, tuvimos que correr como cualquier empresa. Uh-huh. Muchas empresas no hacían teletrabajo y tuvieron que enviarles ordenadores a los trabajadores y los psicólogos también. Yo, de hecho, no hacía terapia online antes del COVID.
1: Uh-huh.
2: Y ahora te diría que entre un 20 y un 30% de terapia que hago es online.
1: Online.
2: Fíjate, bueno, no hago números así sin pensar, pero nos tuvimos que adaptar rápidamente y nos vendían la moto de que los psicólogos teníamos que conectar.

0: conectan y ya dicen, venga, pues ahora online.
1: Bien.
0: O tengo gente que vivía en que vive en Escocia, he tenido gente también en Alemania,
1: claro,
0: que son catalanes, pero querían online de alguien de aquí.
1: Sí, sí, no, desde luego que esas aferencias que se pueden percibir en una consulta son ideales, y sobre todo, y no te lo digo por quedar bien, toda la gente que he conocido que acuden a tu consulta, porque estás aquí al lado de Rubí y es normal que puedan acudir allí, me han hablado muy bien de ti, y esa confianza y esa familiaridad que das es muy importante, con lo cual siempre algunos me dicen, yo prefiero ir allí y estar con ella y sentir, sí, sí, lo que transmites.
0: Muchos me dicen que realmente se sienten como en casa. Pueden entrar muy nerviosos, sobre todo en la primera sesión, y luego salen y dicen, ¡buah, pero si esto es como estar en mi casa! Me he sentido con mucha confianza.
1: Bien.
0: Y esto, pues, es muy guay.
1: Es estupendo. Lidia, voy a aprovechar para que puedas beber un poquito de agua si quieres, mientras escuchas que tenemos a uno de nuestros grandes colaboradores, que es Javier Gutiérrez, que nos va a dar un consejo importantísimo que le llamamos el consejo del día. ¡Hala, Javi, dispara!
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3: Hola, buenas. Soy Javier, el farmacéutico de ¿Y tú qué tal? Esta semana quiero recomendaros un producto que nos puede ir bien para esta época del año, el zinc con la vitamina B6. ¿Para qué va bien esto? El zinc, por ejemplo, es un mineral esencial para el sistema inmunitario, ayuda a la cicatrización, también ayuda al mantenimiento normal de la piel, de las uñas, del cabello, y participa en el metabolismo de otros nutrientes. Tiene un efecto sinérgico con la vitamina B6, que ayuda a reducir el cansancio, la fatiga y contribuye al normal funcionamiento del sistema nervioso y el equilibrio hormonal. Entonces, estos dos en combinación nos pueden servir para épocas de más estrés, para cuando hay cambios estacionales, como últimamente que el tiempo está muy loco, o dietas restrictivas, como puede ser este último mes después de las Navidades. También cuando estamos sufriendo más cansancio de lo habitual, ¿no? Si hemos empezado a hacer más ejercicio, más deporte, es un aliado que nos puede ir muy bien. El único pero que podríamos decirle es que al zinc no es bueno tomarlo en dosis excesivas, pero en estos preparados que ya vienen, respetando la dosis habitual, es más que seguro. Bueno, un saludo muy grande, nos vemos.
1: Gracias, Javier, por tu consejo del día. La verdad es que yo cuando escucho multiproductos que van surgiendo de otros lados, casi todos nombran que van bien para el estrés. Lidia, ¿qué es el estrés?
0: El estrés es una manera de adaptarnos. Uh-huh. Lo que pasa es que lo vivimos físicamente lo vivimos muy mal. De hecho, nuestro cerebro no ha cambiado mucho desde nuestros antepasados, los prehistóricos.
1: Sí.
0: Los prehistóricos, cuando tenían que salir de sus cuevas para salir a cazar, tenían que estar en alerta constante porque podía venir cualquier depredador a comérselos.
1: Ajá.
0: Y ahora no tenemos leones que nos coman o mamuts, pero tenemos un jefe que igual nos habla mal, tenemos una pareja que a lo mejor está pasando por un mal momento y nos sentimos mal, tenemos unos padres que a lo mejor no conectamos con ellos,
1: uh-huh,
0: y eso hace que no nos podamos adaptar, y entonces nuestro cuerpo habla por nosotros.
1: Claro. Mira, yo una cosa que escucho muchísimo en consulta, en fisio, siempre es, por un lado, lo de me estoy haciendo mayor y tal, que la gente acusa los dolores al envejecimiento, podemos decir que vale. Pero luego, por otro lado, el tema del estrés, que yo creo que tengo estrés y tal, ¿de acuerdo? Algunos, en las consultas de fisio te explican cosas personales. Y algunos incluso cuando salen te dicen, debería pagarte por lo de fisio y por la parte psicológica. En ningún caso nosotros hacemos de psicólogos, aunque mucha gente entienda que puede servir como a autoayuda o lo que sea, porque escuchamos, no doy ninguna opinión, sino escucho simplemente. ¿Crees que está un poquito, y no lo digo por fisio, sino por otra gente que veo muchas veces vendiéndose como terapeutas, psicoterapeutas y tal, no hay un meneo, un revoltorio de gente, y sobre todo a través de redes sociales, que dan consejo, explicaciones, que podemos pensar que son psicólogos y no lo son?
0: Sí,

0: incluso gente que no tiene ningún tipo de formación. Lo que pasa es que a los jóvenes muchas veces no se cuestionan lo que ven en las redes sociales. Por ejemplo, tengo una sobrina de 15 años que el otro día no recuerdo qué me dijo y le dije, ¿y esta información de dónde la has sacado? Y me dice, del TikTok. Digo, vale, y si lo sabes, lo ves en el TikTok, ¿esa información de dónde sale? Y no me supo decir, era una barbaridad, ¿eh? Y dije, madre mía, digo, como si TikTok fuera una Wikipedia, ¿no?
1: Sí.
0: Una enciclopedia.
1: Aparte, claro, el concepto terapeuta deja abierto el, bueno, que es una terapia, ¿qué tal? O sea, es como que te pones el traje de que eres un profesional de la salud y a través de eso incluso algunos, te lo digo porque esta mañana he estado ojeando y he visto incluso alguna persona que hablaba de métodos, pero métodos en los que te instruye en cambiar cosas de las que hemos estado anteriormente hablando, ¿no? De cómo afrontar una situación de alimentaria, cómo afrontar una cuestión de escolar, y dices, bueno, voy a mirar a ver esta persona qué formación tiene y no está dentro del marco de la salud.
0: De hecho, no es bueno tampoco dar consejos en general, porque cada persona lo está viviendo de una manera diferente. A mí lo que me gusta mucho es conocer a la persona y poderle dar herramientas específicas para esa persona.
1: Claro.
0: Los consejos así en general es como el horóscopo. ¿Te lo crees? ¿No te lo crees? Ah.
1: Sí. Entro dentro del lote, dice, hoy vas a tener un buen día y si no lo has tenido, pues bueno, dice, habrá que sacar la parte positiva, ¿no? Lo dice el horóscopo, claro.
0: Bueno, también son muy genéricos, ¿no? Igual también te puedes sentir identificado rápidamente.
1: Bien. Lidia, hay una cosa que también preocupa y siempre que comento alguna cosa suele ser que lo he leído de hace muy poquito. Uno de los mayores gastos en seguridad social está siendo en el tema justamente de salud mental. Hablamos, por un lado, sí, del pago de pensiones y todo el tema este, pero es que luego el número de bajas se ha cuadriplicado. O sea, estamos en un punto en el que bajas con algo tan, ojo, respetable, pero que alguien te dice, tengo depresión. O sea, esa persona que dice que tiene depresión, ¿cómo se puede evaluar? Tenemos mucha persona andante por ahí que está de baja y que, ya digo, sin cuestionarla ni juzgarla, pero que con el mero hecho de decir, o sea, ¿cómo encontrar? Yo sé unos signos de un esguince, los puedo identificar, un resfriado, tal, pero esto de tengo depresión, tengo ansiedad, ¿quién lo puede diagnosticar y cómo para que no haya este ausentismo?
0: Es que es muy complicado porque los médicos de cabecera, si no recuerdo mal, tienen una media de 10, cada 10 minutos un paciente. En 10 minutos es imposible que ese paciente te pueda explicar qué le pasa y que tú le puedas diagnosticar una depresión. Es que partimos ya
1: Claro.
0: de un sistema muy colapsado.
1: De hecho, he leído esta mañana precisamente en el periódico de Cataluña que se quiere plantear que los propios médicos de urgencias puedan ya expedir la baja desde el propio consultorio de urgencias.
0: Imagínate, que ni siquiera conoce a ese paciente, porque los médicos de cabecera, pues si vas bastante a menudo, aún te pueden conocer. El médico de urgencias no te habrá visto en tu vida.
1: Pero ¿reconoces que seguramente hay una simulación de bajas por este aspecto? ¿O tú como psicóloga?
0: No, yo, las personas que he tenido en consulta, sinceramente, todas las personas, o casi todas que he tenido, que estaban de baja, no han simulado. Igual también es un poco el sistema. Muchos de ellos están de baja porque tienen muy, muy malestar en el trabajo. Y a lo mejor también habría que trabajar todo esto.
1: Claro.
0: Porque si tú tienes un jefe que es un narcisista, déspota, que te maltrata, tú te quieres salir corriendo de ahí. A lo mejor habría que también trabajar todo esto.
1: Bueno, luego también habría que hacer un análisis de la misma situación en autónomos. Que estos, ¿eh?
0: También.
1: Claro. Oye, una cosita. Estamos viendo también otro problema que vemos en esta sociedad. Así va la cosa. Los padres de hoy en día empiezas a ver uno que son un poco más mayores de lo que antaño eran. Es decir, que empiezas a ver padres y madres, con todo el respeto siempre, ¿eh?, de más de 40, 45, ¿de acuerdo? Y además, claro, esta generación de los que tienen 40, 45, que son como una década inferior a la mía, tienen otros patrones y formas de ver la vida. La semana pasada, ya te digo, me encontré el caso de una señora, madre de una. La niña suelta, a punto como de cruzar una calle con coches que pasaban a toda velocidad. Oye, y un espasmo de Marina, no Crewis, Marina. Dices, madre mía, falta sangre, falta... Este tipo de situación nueva, ¿no?, de padres más mayores y tal, ¿ha cambiado también el estilo de cómo educar a los hijos?
0: Yo no creo que tenga tanto que ver con la edad, sino con el estilo que ahora se está vendiendo, de que los niños tienen que decidir todo.
1: Sí.
0: Cuando a los niños lo que sería importante es que se pudieran poner límites, desde el respeto y desde la educación.
1: Sí.
0: Un niño no puede ir a la selva y que tenga peligros de que un león se lo coma.
1: Ya.
0: El niño tiene que ir a la selva, pero protegido a lo mejor por una jaula.
1: Uh-huh.
0: Y sí, que es muy fuerte meter a un niño en una jaula, pero ¿y si está protegido?
1: Claro.
0: Con esto no estoy diciendo que a los niños se les tenga que meter en una jaula, no me malinterpretéis, pero un poco ponerle límites de saber hasta dónde pueden llegar y que si cruzan la calle es peligroso que les pueda atropellar un coche.
1: Bueno, fue una situación...
0: Y estos límites son importantes.
1: Sí, sí, yo te digo que fue una situación que, ya digo, iba con mi mujer paseando y casi se nos sale el corazón por la boca mientras la chica miraba a la niña a ver si iba a cruzar o no. Una niña muy pequeña, ¿eh? Además que yo creo que cualquier coche la podría haber dado un golpe, ¿eh?, sin verla, pero... Esa pasividad, ¿eh?, esa pasividad que veo en algunos padres. Mira, hoy he tenido una clienta, 70 y tantos años, que nos estará viendo. De hecho, lo voy a comentar porque me ha hecho mucha gracia. Y se lo he comentado a Alex, porque me dice: nosotros ya, 70 y tantos años, ¿eh?, mi madre nos llevó a los 4 al psicólogo. Ya teníamos psicólogo en casa. Y dije, ah, sí, pero si, años 60 o así. Y entonces me dice, no, el psicólogo en mi casa era la zapatilla de mi madre. Cualquiera, ¿eh? Hoy la zapatilla de la madre, ¿eh? Una historia, hemos cambiado mucho. Oye, he escuchado hablar de un método llamado 5-4-3-2-1. ¿Te suena?
0: No tengo ni idea de qué es.
1: Vale.
0: Supongo que es contar para calmarse. Entiendo que es como lo que se decía antes de cuenta hasta 10.
1: Claro. La pregunta te la formulo porque muchas veces con esto de los métodos, ya sé que cada psicólogo tiene su especialidad, pero muchas veces, mira, luego te lo plantearé porque ha sido una pregunta muy, una cuestión bastante demandada en el Rubí Pregunta, de diferentes criterios por parte de los psicólogos, sobre todo cuando tienes que atender a un adolescente y ese adolescente ya tiene los 18 años cumplidos. Pasa a ser un adulto. Y a ver quién coge, quién le pone el collar al perro, ¿de acuerdo? Este método, te lo digo porque, bueno, parece que se ha extendido mucho en alguna comunidad de psicólogos, en el que dice que, bueno, la terapia se basa en meterte en el habitáculo donde 5 cosas que ver en la habitación, 4 cosas que tienes que sentir, 3 cosas que tienes que escuchar, 2 cosas que tienes que oler y 1 que tienes que probar. Ese es el método 5-4-3-2-1, que debe ser una terapia pues muy, muy, muy, muy concluyente para algo. Porque por test valorativos también, madre mía, está echando un ojo y hay test, yo creo que hasta para saber cómo te llamas.
0: La verdad es que este método no lo había oído nunca. Pero sí, todo lo que sea así como que vendan como algo rápido...
1: Sí.
0: Es prácticamente imposible. Es como ir al fisio, romperte la pierna y decir,
1: claro,
0: oye, en 2 días la tienes bien la pierna. Uh-huh. No tienes ningún sentido.
1: Bien.
0: De hecho, los psicólogos lo que hacemos es ayudar en el crecimiento. Un crecimiento es algo que no se da en 2 días.
1: Sí, sí. Corrígeme si me equivoco, pero bueno, he visto que a nivel de testajes, con todo y con que esté mucho en estudio, veo que hay test de inteligencia, algunos más consagrados que otros, ¿eh? Test de personalidad, de ansiedad y depresión, proyectivos, neuropsicológicos, o sea, y cada uno con sus respectivos test de tela, ¿eh? O sea, es muy complejo. Mira, muchas de las preguntas que me faltan en los pocos minutitos que nos quedan los ha lanzado gente seguidora del programa. Al decir que venía una psicóloga, es verdad que han llegado muchas y muchas son repetidas, pero bueno, intento ser lo más selectivo. Rubí pregunta.
0: Venga.
1: Vamos a ver, Lidia.
2: Rubí pregunta.
1: Mira, la primera pues va un poco con el tema que te decía cultural, ¿eh? Tenemos personas que nos siguen que son de otros países y nos dice Salma Feyun, ¿hacéis alguna formación específica o para adquirir conocimientos de forma autodidacta, o sea, aquello que tú te informas de cosas, para poder atender en cuanto a criterios o pensamientos de personas de otros países y culturas? Añade, ideales religiosos, costumbres, porque claro, a nosotros nos pasa que hay gente de otras culturas que no quieren ser atendidas por hombres. Mira tú.
0: Fíjate. La verdad es que un psicólogo, entiendo que como cualquier otro profesional, tiene que seguir formándose en su día a día. Uh-huh. Yo sigo haciendo cursos, sigo leyendo libros de compañeros y creo que, bajo mi punto de vista o mi forma de trabajar, a mí no me importa tanto quién tenga delante. De hecho, he tenido personas de Latinoamérica, sí. He tenido personas de Marruecos, he tenido personas, incluso, si no recuerdo mal, tuve una persona oriental.
1: Sí.
0: Y para mí no es tan importante de dónde vienen ni cuál sea sus problemas, sino que a mí lo que me importa es poder ayudar a esa persona, conectar con ella y darle herramientas.
1: Bien. Pero bueno, que sí que es cierto que vamos adaptándonos según un poquito los criterios, porque, a ver, sabemos que depende de qué país es, hay unas culturas y hay otras y, bueno, nos vamos adaptando. Por tanto, Salma, yo creo que Lidia nos deja claro de que sí, estamos en vanguardia. Mira, Lidia, nos dice Antón Garcés, a la terapeuta, ¿hay algún libro o película que me pudieras recomendar que refleje, en su caso quiere que refleje un poquito conocer la psicología? ¿Qué es la psicología? No sé si esto en la universidad ya os daban algún ejemplo, alguna cosa, algún libro, alguna película. Pregunta, ¿eh?
0: A mí me hablaban mucho de La Naranja Mecánica. Sí. Porque también era una manera de ver cómo se trabajaba todos los trastornos psiquiátricos hace un montón de años. Ajá. Es una película muy heavy.
1: Sí.
0: Que yo sepa, no hay ninguna película específica que trate el tema de los psicólogos o de cómo trabajamos en la consulta.
1: Sí.
0: Pero podemos sacar jugo a muchas películas. Por ejemplo, Inside Out. Habla de las emociones.
1: Sí.
0: Y aunque sea una película de dibujos animados, es que podemos aprender mucho. Uh-huh. Incluso en la segunda, han sacado dos películas, en la segunda se habla de la ansiedad.
1: Sí.
0: Y se ve de forma muy gráfica cómo se vive por dentro esa ansiedad. Y es una película bastante interesante. Y luego, por ejemplo, está Joker, que no tiene nada que ver con la psicología, pero ver la transformación del personaje a nivel psicológico es una pasada. Uh-huh. Y ver la raíz del por qué llegó a hacer todo lo que hizo. O sea, claro. Que no hay películas en concreto, pero podemos sacar jugo a cualquiera de ellas.
1: Sigue hablando
0: de libros. Hay muchísimos. Perdona, dime.
1: No, dime, tranquilo. De libros, sí, sigue.
0: Digo que de libros hay muchísimos.
1: Uh-huh.
0: Pero hay una psicóloga que creo que trabaja bastante bajo mi misma prisma. Se llama Lorena Gascón.
1: Sí.
0: Y la podéis encontrar como la psicóloga Japuta.
1: ¿Ah?
0: Y tiene tres libros y los tres están muy bien.
1: Jolín. Aquí es que tuvimos al cojo cabrón y ahora veo que... Sí. Ahí. Los nombres están acertadísimos. ¿Eres más de Freud, sí. De Skinner, de Pavlov, de Piaget, de James? ¿A dónde te...? Un poquito de cada.
0: Mira, todos estos me los explicaron en
1: su momento.
0: En la carrera.
1: Sí.
0: Y sinceramente, diría que no aplico ninguno de los métodos que me explicaron ni ninguna de las cosas que se explicaban antes, porque uh-huh. Son muy... conductuales, son muy de... A mí me gusta en lo que os comentaba antes, escuchar a esa persona, conectar con ella y darle herramientas que creo que pueden ir bien.
1: Uh-huh. Creo que me cabe alguna una más, ¿no? Dice Roberta, es chica, ¿eh? Martínez, ¿cómo puedo calmarme de forma segura y rápida? ¿Existe alguna técnica? Calmarse rápidamente.
0: Bueno, lo que decía antes, las cosas rápidas no funcionan rápido. Yo lo que sí que recomiendo es que cuando tengamos, por ejemplo, síntomas de ansiedad, cuanto más nos focalizamos uh-huh. físicamente en esos síntomas de ansiedad, más se agudizan.
1: Bien.
0: Entonces, habría que intentar salirse un poquito de ahí distrayéndonos y yendo a algún profesional que nos dé más herramientas.
1: Bien. Mira, no me quería dejar esta, que creo que me cabe un minutillo ahí, Alex. Una chica, Martina Estuarte, porque esto es el problema que te decía anteriormente, pero muy breve, muy breve. ¿Cómo hablar con mi hijo adolescente cuando siempre me dice que no invada su espacio?
0: Hombre, yo creo que están en posiciones totalmente contradictorias, ¿no? La madre se quiere acercar y el hijo no quiere que se acerque.
1: Ajá.
0: Igual podría respetar su espacio diciéndole, oye, que sepas que yo estoy aquí, para lo que necesites, puedes acercarte. O incluso se podría plantear algún tipo de actividad que le pueda gustar a su hijo y poder conectar con él de otra manera.
1: Bien. Soluciones prácticas, inteligentes y además con muy buenos profesionales. Lidia, qué placer. Me ha encantado.
0: Gracias.
1: A ver si nos podemos conocer en persona, que bueno.
0: Y me regalas una taza, ¿no?
1: Hombre, eso dalo por hecho, pero tenemos que vernos porque ya has visto que yo llevo las tazas aunque sea a Narnia, ¿eh?
0: Sí, sí.
1: Lidia Antón, psicóloga, que está en la carretera de Rubí, 134, el siglo XX, de Tarrasa, con el teléfono 639-946995. Yo lo pondré en redes sociales nuevamente, psicólogalidiaantón.com. Lidia, un placer, mil gracias y que sigáis haciendo tanto y tan bueno por la sociedad.
0: Gracias a vosotros por dar visibilidad a una profesión tan importante.
1: Nos vemos prontito. Y a ustedes, gracias, gracias. Y a ustedes, familia del ITU, ¿qué tal? Darles las gracias por el seguimiento. Gracias a todos los que nos decís por la calle, que seguís viendo, qué tal, que nos compartís, que comentáis. Nos vemos la semana que viene, que vamos a hablar de algo tan importante como la fisioterapia del suelo pélvico. Muchas gracias. Feliz semana.

Buenas tardes, se escucha en Radio Rubí, aquí comienza Desbocats. Ahora los influencers se han dado cuenta que su contenido patrocinado de ropa, electrónica y restaurantes ya no interesa a quienes le siguen. Los jóvenes han abierto los ojos y han visto que acaban vistiendo todos igual, haciendo cola en los mismos restaurantes y comprándose las mismas cosas. Así que estos creadores de contenido, en un ataque de originalidad, han decidido dedicarse a la normalidad. Sí, suben contenido haciendo cosas normales, explicando cómo es su día a día, desde que se levantan, lo que desayunan y cómo van al trabajo. Muy interesante. No hay nada que me cree más interés que ver cómo te levantas con la cara lavada de una cámara con sábanas planchadas, cómo desayunas un desayuno fotografiable y cómo vas a tu trabajo, porque esto de subir contenido ya no te da para comer. Aunque intentes vendernos tu normalidad, sigue sin ser lo que hacemos la gente normal. Arrancamos.

0: Manu Sánchez, Mónica García, buenas tardes.
1: Hola.
0: Hola, ¿qué tal?
2: Hola, buenas tardes.
0: No, no estás enchufado. Ese micro no... Cámbiate de micro.
1: No, puede ser que no esté enchufado. Bueno,
2: yo le escucho,
1: ¿eh?
0: Sí, claro, porque estás ahí con él, ¿no?
3: Hola, buenas tardes.
0: Ahora
3: ¿me escuchas?
0: Sí, ahora sí. Muy bien.
3: Muy buenas tardes, Miguel Ángel.
0: No hay nada como enchufar el cable, ¿eh?
3: Yo te quería decir una cosa que... si te hubiese conocido en el año 27 antes de Cristo...
0: Sí.
3: La época de César Augusto... porque mi terapeuta me está diciendo que tengo que practicar el ejercicio de ser sincero, ¿no? Aquello que piensas que dices, no poner el filtro, de vez en cuando, no siempre.
0: Vale, vale. O sea, ahora me vas a decir algo sin
3: imagino,
0: filtro, ¿no?
3: Yo te imagino que si te hubiese conocido en el 27 antes de Cristo, en la época de César Augusto, tú hubieses sido uno de esos reclutas que te llevan en los carromatos aquellos tirados por caballos que eran todos de palos de madera, que te compraban los no sé cómo se llamaban, los compradores de esclavos, y que te llevaban directamente de ruta por los coliseos para ser gladiador.
0: Muchas gracias,
3: de aquellos que le tiraban huevos y
0: me alegro,
3: cosas.
0: Me alegro
3: cosas.
0: De que me veas
3: tienes
0: así,
3: toda la
0: tío.
3: Pinta, tienes toda la pinta.
1: Yo lo veo de otra manera, ¿eh? Yo lo veo como un filósofo de la antigua Roma, o incluso un senador. Yo lo veo así, no lo veo tráfico, parece que esto... Esto que
3: bueno,
1: es
3: yo he visto,
1: eso es traficar.
3: Yo he visto,
1: eso es un delito.
0: ¿Cómo ves a Mónica, Manu?
3: Yo
1: al lado del emperador.
0: Cuidado, que Mónica y bueno se lo
1: toma. Yo al lado del emperador comiendo raim. No, hombre, no.
3: Yo a
1: no,
3: Mónica la
1: no,
3: veo más no. como la aguadora aquella que,
1: Dios,
3: que,
1: por favor.
3: Que iba sirviendo el vino, el agua, y luego pues te decían, vente para aquí para la habitación. No, no, no, es broma, pues ya está.
1: Manu,
0: cuidado, que
1: es un poco de agua. Te voy a decir una cosa.
3: Una sola, ¿eh?
1: Pero ahora después.
0: Claro, cuidado que Mónica nos enseña a cómo tenemos que defendernos, sí. Con lo cual ella sabe defenderse.
3: Luego también quiero hacer, pero luego ya más tarde.
1: No, yo hubiera sido la emperatriz.
3: Vale. Luego también sobre Mónica quiero decir algo, porque he visto una cosa que me ha causado curiosidad, pero luego más para
0: después
3: adelante.
0: Después la dices, ¿no?
1: A ver.
0: Pues venga, vamos con la gracias de Mónica.

0: Bueno, Mónica García, a ver, ¿qué nos traes hoy? ¿Cómo tenemos que defendernos?
1: Va. Aprender a defenderse. A ver, esta sección va básicamente de intentar aprender, ¿no?, de qué manera podemos exponer nuestros argumentos para tener razón, ¿vale? Aunque no la tengamos en algún asunto. Y esa es la función, pero hoy se me ha ocurrido lo siguiente, porque las personas altamente cañeras y guerreras que se quieren defender dicen, bueno, pues voy a emplear todas las armas que yo pueda y voy a hacer y voy a poner todos los pleitos que yo quiera y tal. Sí, pero ojo, stop. Porque en el aprender a defenderse también hay que saber cuándo, mínimamente, ¿no? Porque evidentemente en según qué casos vamos a necesitar al abogado sí o sí, ¿no? O alguien profesional que nos ayude. Pero es... ¿Y cuando pleitear se convierte en algo excesivo, innecesario, hasta el punto de que nos pueden multar por ello? Es decir, no se puede abusar, sí porque sí, del sistema, de nuestro sistema judicial, ¿vale? Entonces, precisamente la sección de hoy va sobre esto, sobre abusos, ¿vale? Sobre el abuso judicial y cuándo se puede considerar que estamos abusando de... A mí me encanta Alex, porque se me pone unos dibujillos, a ver, pero lo voy a leer después, ¿vale? ¿Cuándo se puede considerar que estamos abusando del sistema público de justicia y por ello, y eso ello es lo que motiva, pues, una sanción económica de verdad y una multa, ¿vale? Entonces, por ejemplo... En el caso de que vayamos a interponer demandas que están, lo sabemos, y esto, claro, realmente no lo sabe un cliente o no lo sabe un particular, ¿no? En aprender a defenderse se entiende que es un abogado particular, lo sabe un abogado que le va. Pero bueno, que de alguna manera tiene la obligación de informar al cliente de lo que estamos haciendo, de lo que vamos a hacer. Entonces, en el momento que uno empiece a poner demandas que se sabe y hay doctrina y hay jurisprudencia del Tribunal Supremo que es totalmente contradictorio a un determinado hecho, como ahora explicaré ejemplos, ¿vale? Pues eso puede dar lugar a una sanción de carácter administrativo.
2: O sea, que te puede salir el culo por la
1: culata. Sí, porque muchas veces, muchas demandas o muchos recursos que se ponen forman parte de una estrategia, ¿no? De una estrategia para ganar o... Ya no es ganar, sino a lo mejor alargar un pleito, ¿vale? Innecesariamente, porque nos interesa alargar ese pleito para conseguir otras cosas o que no se dicte una sentencia en un determinado tiempo, ir recurriendo innecesariamente, ¿vale? Abusar del sistema público judicial, porque claro, a cada recurso que tú pones, a cada notificación que hace un juzgado, esa notificación o ese recurso se tiene que resolver. ¿Qué haces? Imaginaos con todos los asuntos que hay en un juzgado, si todo el mundo recurriera todo...
0: Pero, ¿sancionan al abogado o al cliente?
2: Eso es lo que iba
1: a... Claro, eso es lo que
2: ¿De
1: voy
2: qué,
1: a...
2: ¿Quién es la iniciativa de quién? Alargar eso, ¿no?
1: Ahora lo explicaré. Evidentemente, claro, depende al cliente, depende. Porque la sanción, hay una sanción muy reciente a BBVA precisamente por oponerse a una demanda con intereses de moratorios que están resueltos por el Tribunal Supremo y aunque un cliente ha reclamado ese exceso y ellos se han opuesto a esa demanda, cuando hay una doctrina ya consolidada de que, oiga, se está pasando en estos intereses, es absurdo, ¿no? Y eso ha comportado pues una sanción. De hecho, es la idea de del tema de hoy. O, por ejemplo, otros asuntos sería, por ejemplo, cuando hay asuntos, determinados asuntos, que las acciones, ¿no?, o las demandas que se tienen que poner se pueden acumular. No es necesario a lo mejor por quizá 20 perjudicados, 1.000 perjudicados por el mismo hecho. Poner demandas diferentes, ¿no? Cosas me puedo inventar. Responsabilidad civil es consecuencia de, pues no sé, iba a decir una intoxicación de algo, ¿no? Uh-huh. Por ejemplo.
0: O sea, una familia que se va a comer, se intoxica a los 20, bueno, y la ponen por separado, ¿no?
1: No, pero eso se podría hacer. Es que, claro, poner un ejemplo.
0: Siguiente pregunta.
1: No, podría ser. Por podría ejemplo, ser, es que estaba pensando, pero bueno, si las acciones son como acumulables, es decir, y no es necesario poner 1000 demandas, ¿vale? Pues también puede comportar una sanción, porque a lo mejor esas demandas comportan costas procesales. ¿Qué pasa? Que sí que es verdad que cuando una parte pierde un pleito, que es la parte que pierde, tiene que pagar lo que ha costado, le ha costado el juicio a la otra parte. Claro, no es lo mismo pagar las costas en una demanda acumulando muchas acciones o muchos perjudicados o muchos que pagar costas de 1000, cuando se puede saber precisamente que existe un nexo causal, existe una unión, existe. Dime.
2: Vale, con hecho de interrumpirte, que puedes coger de mi capital luego, para ver si lo he entendido y trasladar también a los oyentes,
1: sí.
2: A mí en mi caso particular me sucedió que me sustrajeron la cartera mía con mi documentación y luego sí. Hubo un delito de suplantación de identidad y me quitaron el dinero.
1: Pero esto es un cuando tema penal, es diferente.
2: Pero bueno, yo te explico rápido. Entonces, yo cuando fui al juzgado que me citaron, me dijeron, si este hombre está en la calle, me dijeron, no. Digo, ¿cómo puede ser? Dice, no, tranquilo, dice, porque no eres el único. Es decir, esta persona luego, todo esto se va acumulando y al final habrá una condena. Y la condena cuando...
1: Claro, se va acumulando por denuncias individualizadas de cada uno, claro, porque no hay delitos. Es decir, que te roban a ti, luego de ti fue a otro, el mismo día. No.
2: Esto se va acumulando y luego al final se sucede una sentencia.
1: Sí, pero esto de hoy es algo diferente. Si vale. Es un tema penal, es decir, vale. ¿Cuál es la sanción a una persona que denuncia a otra cuando sabe que el hecho es falso? Bueno, pues... Vale. Puede ser denunciada, ¿vale? Precisamente por poner una denuncia falsa, sabiendo vale. que es falsa. Otra cosa es que tú identifiques o no erróneamente, pero si tú sabes que estoy denunciando a alguien y que sé que no ha cometido el delito, simplemente le quiero fastidiar, ¿vale? Pues eso puede dar lugar a esto.
2: Vale, de acuerdo.
1: ¿Vale? Pero también podría considerarse un abuso del sistema público de justicia. Lo que pasa que yo estoy hablando más de temas entre particulares o de temas privados. Vale. De hecho, ahora también se podría... Lo que pasa es que yo todavía de esto no me he encontrado ninguno y realmente pienso que cualquier abogado con un poco de sentido común no lo haría. Y es que ahora existe la obligación de intentar al menos una negociación o una conciliación o llegar a un acuerdo antes de interponer una demanda. Precisamente, si esto no se hace, si este acuerdo, este intento de negociación y no lo pruebas y no lo has hecho, ¿vale?, podría también llegar a considerarse un abuso del sistema público de justicia porque tú pones una demanda ahí a sangre fría sin demostrar que tú has intentado, ¿vale? Pero que, de hecho, esto no lo acabo de ver porque ahora mismo, precisamente, si tú pones una demanda sin demostrar que tú has intentado llegar a un acuerdo con la otra parte, te inadmiten la demanda directamente y te obligan hacer al menos el intento. No te obligan a llegar a un acuerdo, sino al menos
0: intentarlo.
1: ¿Pero qué sanciones?
0: Vuelvo a repetir.
1: Las sanciones son...
0: ¿Al abogado o al
1: cliente? Las sanciones son...
0: Claro, igual tenemos a la gente aquí asustada ahora mismo.
1: No, que nadie se asuste. Yo es que a veces digo, bueno... las sanciones pueden ser a las partes, ¿vale? Que puede ser a la propia parte, ¿vale? Es decir, no al representante, pero también al representante legal, que es al abogado. Vale, a las dos partes. Ahora bien, por motivos casi diferentes, porque claro, a los abogados precisamente es por abusar de la buena fe, ¿no? En el sentido de, esto lo he explicado antes, es a cada trámite que hace el juzgado, cada trámite que te notifica un abogado, cada trámite es recurrible por lo que sea, ¿vale? Y a lo mejor esa notificación es correcta y está bien y no tiene ningún nada recurrible, pero si tú la recurres estás obligando a la administración a resolverte recurso, porque en el caso de que no lo resuelva, ya el expediente es como tiene algo nulo que puede invalidar parte de... Entonces, si tú estás recurriendo cosas sin sentido, ¿sabes? Pues, y de una manera reiterativa y, pues bueno, desordenada y tal, pues te puedes ganar una sanción. Y sanciones, ojo, que van de 180 hasta los 6.000 euros.
2: Coño.
1: Sin poder superar... Claro, como máximo 6.000 euros, ¿no? Pero no puedes superar un tercio de lo que se está reclamando en esa demanda, ¿vale? De la cuantificación de esa demanda. Entonces, como ejemplos que he encontrado para un poco...
0: Ilustrar,
1: por ejemplo, salidos en prensa, Decathlon. A Decathlon le impusieron una multa de 3.000 euros porque el Tribunal Supremo consideró que existía temeridad procesal y porque había mantenido pues la estrategia a la hora de hacer la reclamación, desconozco cuál, pero que era reiterativa y carente de lógica. Es decir, o sea, si tú pones tonterías, simplemente, no, es decir, tú pones tonterías y pues te la juegas a que te pasan cosas así. A Manos Limpias le pusieron una multa de 1.500 euros, esto es del año 2015, a Decathlon es del 2026, de este año. Y el Supremo impulsó una multa de 1.500 euros por mala fe procesal, por presentar una querella contra magistrados, ¿vale? Sin tener una base objetiva, es decir, pues presenté una querella, ya está. Es decir, o sea, pues ajustar el sistema público de justicia. Claro que yo tengo el derecho de reclamar o el derecho de querellarme, el derecho a denunciar.
2: Claro, pero con un fundamento,
1: pero
2: ¿no?
1: Venga, fundamente, o sea, con una lógica. Luego... si luego después es cierto, no es cierto, son inocentes, son culpables, ya se decidirá, pero si empiezas a poner gilipolleces en una demanda, pues es lógico. También por la Audiencia Nacional se multó a una empresa, la empresa no es una noticia que he visto, pero no veo cuál es la empresa. La Audiencia Nacional aprecia mala fe en la actuación de una empresa y también le pone una sanción procesal por una contestación a una demanda que dice, la resolución dice, textualmente leo, minar la paciencia del tribunal. Es decir, otra o sea, otra vez, esto pero, no hay pero, por pero, dónde
2: pero,
1: cogerlo.
2: Pero esto está escrito.
1: Esto está escrito. Y si lo pone, y aparte, la fuente es una revista... que yo sí, bueno, que seguimos, se llama Economist and Juris, que es una revista seria.
2: Miguel Ángel y yo estamos suscritos de hace años. Sí,
1: pero ojo,
0: llega a casa cada jueves.
1: Ojo, también abusar del sistema público, ¿cómo has dicho?
0: Que Manu dice que estamos suscritos a la revista, digo que a mí me llega a casa cada jueves.
2: Siempre, sí.
0: And Juris.
2: A mí los viernes porque...
1: Ay,
2: no,
1: de verdad, pero,
2: los
1: jueves bueno, pasan, pero... Claro. A ver, pero... Bueno, creo que lo que estoy explicando, o sea, creo que se está comprendiendo.
0: Sí, es
1: no.
0: Bueno, y hay una. Es el primer día que se entiende.
2: Yo tengo una duda. Pero
1: bueno, no, nunca es tarde. Nunca es tarde. Dime. Pero hay una más que voy a explicar. A ver, abusar del sistema público. Y esa también es cierta, ¿eh? Esto es de un juzgado de Gijón que condena a una mujer, ¿vale? A indemnizar con 2.000 euros. Esto no es ya una multa, ¿vale? Pecuniaria, porque estas multas se incuan por parte del propio tribunal, ¿vale? Sino, esto es. Otra cosa, no es multa, pero bueno, se le condena a indemnizar con 2.000 euros a su exmarido porque solicita un abogado de oficio cuando ella sabe bien, porque debe estar forrada de pasta, que no le pertenece. Ahora bien, tú tienes el derecho a solicitarlo. ¿Qué ocurre? Que solicitando abogados de oficio, ¿vale? Si hay un procedimiento en marcha, hasta que no te concedan o no la justicia gratuita, el procedimiento se suspende. Entonces, esa suspensión de ese procedimiento... hace que, bueno, pues dilates el procedimiento, bueno, que vaya corriendo el tiempo y eso puede perjudicar a la otra parte. Si la otra parte luego después reclama el decir que esto lo has hecho con mala fe y existe mala fe, pues tiquití. Eso también es abusar del sistema público de justicia. Aunque tú tengas el derecho,
2: claro,
1: ¿sabes?
2: Claro. Tengo dos preguntas. Ya te digo, puedes coger capital, ¿eh? O sea,
1: bueno,
0: ya está cogiendo, ¿eh, capital?
1: Cojo 30 segundos de capital.
2: No, que yo te lo estoy cediendo, que no me refiero vale. A que yo mi mierda luego al final tampoco no. Dos cosas. Tengo una duda que es, ¿hasta qué punto final? O sea, ¿dónde está el límite final? Donde, porque imagino, salud, Alex. Que es que lo tenemos con enfermedades crónicas. ¿Hasta qué punto se puede reclamar sentencias o sea, ¿hay algún punto donde diga, no, tú ya no puedes reclamar? Porque normalmente...
1: Hombre, sí, claro, llega un momento el que, bueno, si ya nos vamos a Estrasburgo, dependiendo del asunto, ¿no? El Tribunal Europeo de Derechos Humanos, pero claro, llega un momento que dice, mira...
2: Claro,
1: chico,
2: porque precisamente...
1: O sea, basta.
2: Precisamente...
1: Es que nos podemos tirar así...
2: Precisamente esto en base a que el tema que traías hoy...
1: Adiós,
2: ¿no?
1: Podemos reclamar a Jesucristo.
2: Era que esto, ¿no? De que a veces, pues, de manera ilógica, pues se alargan los procesos y esto, pues claro... O sea,
1: bueno, no, el alargamiento... Pero una cosa es que tú tengas la posibilidad de ir recurriendo, o sea, sentencias, resoluciones que no... no estás de acuerdo porque no te han dado la razón. Entonces ese derecho lo tienes, ¿vale? Ese derecho lo tienes. Ahora bien, lo que yo explico es de, pues esto, manos limpias, pone una querella contra unos magistrados que no tiene sentido, ¿vale? Entonces, de Caldón, pues también una estrategia procesal que es, o sea, ilógica, que no tiene tal. Por ejemplo, la IESTA, que es la que ha traído, es la sala, esta es de recientemente, la sala del gobierno del Tribunal Supremo de Justicia de Cantabria desestimó un recurso de alzada que presenta BBVA por una sanción contra una multa de 2.000 euros porque el Tribunal de Instancia de Santander le impuso por mala fe procesal y abuso del sistema público de justicia. Entonces, ¿por qué pasó esto? Bueno, pues se refiere, es un contrato de préstamo hipotecario, el banco fija una comisión de apertura del 2% sobre el capital de préstamo. Este asunto ya estaba resuelto por el Tribunal Supremo y a partir de ahí, a pesar de que el cliente reclama que esto no me lo tienen que cobrar, el banco se opone. Entonces dice, bueno, a ver si esto se ha resuelto ya, ¿para qué te opones? ¿Para fastidiar?
2: Pues sí, pues ¿para qué darle más,
1: ¿no?,
2: vueltas?
1: ¿Sabes?
2: Si es que no hay más.
1: Entonces, pues eso, y ya está. Y entonces, vale, que el capital, ¿me te debo 3 minutos?
2: Como en el Congreso de los Diputados, ya puedes apagarle la luz para que no...
1: No, pues...
0: Gracias, Mónica.

0: flor. Bueno, Manu Sánchez, ¿tú sabes de qué parlas? Porque la canción dice yo no sé de qué parlo, ¿no?
1: Sí, por cierto, esta canción que te digo yo, que la original, porque cuando se presentó Eurovisión la censuraron, ya ves tú, que tampoco no es que diga barbaridades, pero bueno, es que estamos tan finos con la piel para según qué cosas. Sí, y luego, sí. Hablo sobre todo en el tema mediático, ¿no? Y de difusión de información en cualquier canal, ¿no? Radio, televisión, internet. Y luego para otras cosas se ven barbaridades, ¿no?
0: Ya sé, Telecinco, por ejemplo.
1: Sí, da igual. Sí, que, sí, podríamos poner, pero es que hoy en día da igual. Pero bueno. Bueno, creo que tengo hasta las 9:30 para hacer mi sección, ¿no? Como.
0: Sí, 9:30, 10 menos cuarto. Cuando sí, esté la cena ya la puedes dejar.
1: Perfecto. Bueno, yo tengo que recalcar una cosa, que es que, bueno, yo vengo aquí por hacer terapia, porque esto a mí me lo recomendó mi. Dice que. ¿Qué puedes hacer, mi hijo? Apúntate a bailes de salón. O lo de esto de las citas a ciegas, que por cierto, esto de las citas a ciegas ya se hace o ya no.
0: No lo sé.
2: First date.
1: Había un sitio en San Cugat que organizaban citas a ciegas de reunión en inglés. ¿Ah? Que era la cuestión de, es que claro, entonces promueve un poco el ligoteo. Y yo no he ido, ¿eh?
2: No lo va a explicar, no, porque no, lo ha ido un amigo.
1: No he ido porque, más que nada, porque
2: pero first dates. ¿No? Esas son citas a ciegas.
1: No, pero bueno, yo me refiero más en la intimidad, porque First Date al final es un programa.
0: Más amateur, amateur.
1: Es un programa televisivo, ¿no?
2: Sí, pero que la gente se casa y eso es verdad, ¿eh? Bueno, hay algunos que no, pero. Sí.
0: Bueno, verdad.
1: Pero bueno,
0: verdad.
1: La cuestión es que del ligoteo normal, de cómo se ha hecho toda la vida, de chico conoce chica, porque seguramente todos los que estamos aquí, los que nos están escuchando aquí en la 99.7 o radiorubi.cat, tendrán algunas experiencias que pueden contar de aquello de decir ligotar en cualquier circunstancia y además sin la intención, ¿no? Es decir, que surge de aquella manera espontánea. Yo, por ejemplo, a mí me ha pasado esto en una panadería. A mí en una panadería, pues, uh-huh. Me ha llegado a suceder de aquello de surgir la química, ¿no?
0: Por el azúcar, ¿no?
1: Supongo, el subidón de azúcar. O en la playa, o yo qué sé, o en, también luego en las discotecas, ¿no? La cuestión es que cualquier cosa de, sea ligoteo o sea cualquier área de la vida, uh-huh. Nosotros nos desarrollamos a través de.
0: Estoy muy sorprendido, dónde vas a llegar.
1: No, o sea. Yo tampoco. De nuestras habilidades, ¿no? Y un poquito también, pues, dentro de lo que es las habilidades más de condición física, ¿no? Uh-huh. Pues también ha sucedido un poco, ¿no? Que ese desarrollo de esa actividad en ese área nos ha llevado luego a la organización y a la materialización de eventos. Pues, estábamos hablando de programas de televisión, pero también, por ejemplo, la organización de eventos deportivos y de carrera. Que ya decía Miguel Ángel.
0: Ya has llegado a la meta.
1: Tranquilo. Pero... no sé, Mónica, si sabes tú que cada mañana una gacela se despierta sabiendo que tiene que correr más rápido que el león más veloz para ver otro... Para conseguir. Sí,
2: bueno, verías cuántas gacelas pobrecicas mueren al día.
1: Bueno, pero la intención de la gacela es esa.
2: Sí, pero es lista. La gacela es lista.
1: Sí, bueno, el león tampoco tonto.
2: No, pero bueno, si no tiene hambre, el león es un poco modorro, ¿eh?
1: Bueno, la gacela sabe que se tiene que poner el despertador temprano. Vale. Pero cada mañana.
2: Esta es una indirecta, Manu. No sé, es que como lo dices así, con esa intención.
1: No.
2: Ah, vale.
1: Pero cada mañana el león se despierta sabiendo también que tiene que ganar a la gacela más lenta si no quiere morir de hambre, ¿vale?
2: Pero las gacelas son rápidas.
1: Da igual, Mónica. Vale. Da igual que seas un león o que seas una gacela, ¿vale? Desde que sale el sol hasta que se pone por la tarde, corren. Los dos corren, ¿vale? Y todo esto viene de un proverbio africano, ¿vale? Para que lo sepáis. Los Australopithecus no estaban preparados para correr, a diferencia de las gacelas y de los leones. Y así les fue, que se extinguieron a principios del Pleistoceno.
0: Claro,
1: todo el día echado. Claro. Ahí vamos de esto, comemos.
0: ¿Qué utilidad? ¿Qué utilidad? Ninguna.
1: La siesta, no. Total, que los primeros runners, ¿vale? Que no aparecieron, y de esto venía a hablar un poquito hoy, de en los orígenes de lo que llega a ser hoy el trail running, ¿no? Los primeros runners no aparecieron hasta hace unos 2 millones de años, más o menos, que se puede considerar temprano, ¿no? Más o menos, pues bueno, ellos seguían una estrategia cinegénica que se parecía a la de los bosquimanos del Kalahari, ¿vale? Los bosquimanos del Kalahari, para que no lo sepa, pues eran cazadores recolectores indígenas del sur de África.
0: No hace falta aclararlo tampoco, Manu.
1: O también los indígenas tarahumara, equivalentes de México, ¿vale? Y así ha sucedido con muchísimas civilizaciones y muchísimas tribus indígenas que, pues, a lo largo de su evolución, para poder sobrevivir, pues no les quedaba otra opción que ir a pie. No había autobús en la época de los incas, por uh-huh. ejemplo, o ni tren, ni entonces pues tenían que salvar pues distancias pues bastante prolongadas. Vámonos un poquito para atrás, pero más para adelante. Año 490 antes de Cristo. Verano de aquellos calurosos. El ejército persa desembarca en Maratón. Y no era para hacer como los crucero gay este de Sitges, que vienen a una fiesta. No, venían para darles castaña. Como nada puede esperarse de un enemigo como en aquel entonces eran los persas, los griegos, como no tenían WhatsApp, aunque parezca mentira, en aquel en el 490 antes de Cristo no había WhatsApp.
2: Ah, ¿no?
1: No.
2: Joder.
1: Pues entonces qué dijeron, suerte. Pues bueno, pues tendremos que enviar un mensajero de alguna manera, ¿no? Y entonces eligieron a Filípides. Os suena el nombre de Filípides y su historia un poquito, por lo menos os suena, ¿no?
0: Me suena.
1: Corre, Filípides, corre y corre. Ve a Esparta a por ayuda, le dijeron. Y el bueno de Filípides corrió. Corrió como un, como si hubiese un incendio por un campo de rastrojos. Agotado como estaba, sufrió una de aquellas alucinaciones psicóticas acostumbradas en estas circunstancias, y yendo por el monte Partenio, a 1200 metros, se le apareció un dios engreído, mitad hombre, mitad cabra. La verdad es que la alucinación era bastante chula.
0: Pues sí, está bien.
1: Pero es que claro, fueron 240 kilómetros sin sandalias, ¿vale? O sea, descalzo, desde Atenas hasta Esparta, más... Porque claro, él fue él fue de Atenas a Esparta a decir, oye, colega, es como si vas tú a casa de un colega a pedirle, oye, déjame el cable del wifi que se me ha roto, ¿no? Pues él fue 240 kilómetros hasta Esparta para decir, oye, colegas, que nos están invadiendo los persas, ¿os podéis acercar un momentico aquí a Atenas? ¿Vale? ¿Qué es lo que pasó? Que es que, pues lo que suele pasar, lo que va a pasar de aquí a un mes, que en Esparta estaban en la fiesta mayor. Entonces
0: no tenían disponibilidad, ¿no?
1: No dijeron que no, pero dijeron, espérate, ¿qué pasa? Otros 240 kilómetros de vuelta descalzo. Ya yo creo que ya tenía llagas, alucinaciones, calambres. El pobre Filipides estaba ya estaba ya hecho polvo. ¿Qué quiero decir con esto? Que esto es una historia real. Y igual que en la Grecia, en Roma, en la época de las civilizaciones incas o cualquier otra civilización del mundo, ¿vale? Egipto, cualquiera, existen estos precedentes donde cuando no existía la comunicación tal y como la tenemos hoy en día, se enviaban corredores de élite que eran enviados para realizar y dar avisos. ¿Qué es lo que pasa? A veces sucedieron, a veces no. Pero estas historias y mitos y leyendas han dado a día de hoy, en el tiempo moderno, a la celebración de una manera de mitificar, porque el mito ya sabéis que es la repetición del rito, que es decir, homenajear aquella historia de aquello que pasó, pues se han conseguido celebrar y homenajear mediante eventos deportivos como carreras, muy conocidas en todo el mundo, como por ejemplo la de historia de Filipete, la conocida Espartaldón, una carrera que recrea los 240 kilómetros que recorrió Filipides desde Atenas hasta Esparta para pedir ayuda, simplemente que ahora pues se hace pues para conseguir una medalla de cartón.
0: Bueno.
1: Así que nada, oye, si queréis salir a pedir ayuda,
0: que sea corriendo.
1: Que sea corriendo. Que yo ahora yo te digo, yo lo máximo que corro es para ir a coger el autobús. Así que muchas gracias.
0: Gracias, Maru.

0: evolución musical que nos hace desear que llegue pronto otro larga duración. Ezequiel Márquez, voz y pluma de Flecha Valona, buenas tardes y bienvenido a Desbocats.
1: Hola, ¿qué hay? Buenas tardes, ¿cómo estáis?
0: Muy bien, muy a gusto aquí en Rubí, ¿tú también por ahí?
1: Pues sí, aquí andamos, tú sabes.
0: Te voy a pedir si puedes poner el móvil en horizontal para que se vea mejor en el...
1: Perfecto.
0: Ahora, estupendo. Ahora te voy a mover.
1: Ahora sí, ¿no?
0: Ahora sí.
1: Un poco mejor. Vale.
0: Bueno, ya lleva un mes desde que se publicó Turistas. ¿Qué sensaciones has tenido durante este mes?
1: Pues realmente todo es muy positivo. Todo es muy positivo porque en principio todo lo que ha sido el tema de promoción y cómo los medios, sobre todo, ¿no?, estáis reaccionando al mismo, pues la verdad que ha sido todo muy positivo. En los conciertos, en las giras que estamos haciendo, también la gente está esperando las canciones, o sea que todo a pedir de boca, vamos, mejor imposible.
0: Bueno, después de este EP tendremos un LP. ¿Hay más canciones por ahí, Ezequiel?
1: Ah, bueno, canciones siempre hay, todas las que queráis. Lo que hay es que tener tiempo y tomar decisiones, ¿no? Pero sí, canciones, te podía enseñar una lista que tengo ahí. Hay un poquito más adelante que aquí al lado, que canciones hay como 15 o 20 más. O sea,
0: ostras,
1: que por falta de canciones no es, ¿eh? Es lo por seguro.
0: Bueno, una canción de este EP es Peligro de Muerte, que empieza así.
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3: Vivir de cerca una explosión estelar y regresar.
0: Bueno, arranca con ese ritmo de tango, ¿no? Y cuentas que se lo enviaste con unas palmas, ¿no?, al productor Íñigo Breguel, y él lo clavó, ¿no? Lo tradujo así en la canción, ¿no?
1: Totalmente. Ya sabes que este chaval es un superdotado en el sentido musical. Y además está por la labor de que todas esas cosas que no es que vaya a escuchar de primeras, ¿no?, pero bueno, que no se ha metido nunca en un tinglado de este tipo, entre comillas, aunque ya había hecho el disco con el Canijo y demás. Pero bueno, todos estos ritmos exóticos para una persona del norte, pues lo tradujo a su manera y efectivamente, como bien dice, lo clavó con la batería, pues todo lo que yo estaba haciendo con las palmas y lo que llevaba en la maqueta, y para que veas que algo que en un principio iba a ser totalmente para eso, para una demo, pues se convierte en una solución final, ¿no?, para lo que es la grabación.
0: ¿Evoluciona mucho una canción desde que nace ahí en tu habitación hasta que se graba?
1: Sí, porque además desde que nace la canción yo soy de los que le da muchísimas vueltas porque le doy mucha importancia a lo que quiero decir en cada canción. Y bueno, es cierto que las canciones en sí, yo digo siempre que están vivas. Están vivas porque la evolución de las mismas desde que si vieras cómo comienza una canción y cómo acaba, la verdad que sería algo interesante para aquellos que no han escrito nunca o han creado una canción o cualquier otra cosa, ¿no? Porque no sabes, o sea, a mí la música, por ejemplo, me sale de una manera innata y no tengo mucho problema. La letra, pues bueno, tengo que darle muchas vueltas, como te digo, porque le doy mucha importancia. Entonces, desde lo que empieza hasta lo que acaba, y si hablamos ya después de cómo se graba, hay una evolución todavía mayor.
0: Íñigo Breguel es de Santander y el anterior productor del disco Los días pasarán, Juan de Dios, era gallego. Supongo que no habéis encontrado a nadie cerca, ¿no?
1: Bueno, sí, a ver, los hay, ¿vale? Lo que pasa es que las circunstancias, ya sabes, aquí vamos ahí un poco de manera aleatoria. El primer disco con Juan de Dios, pues bueno, fue algo que ocurrió queriendo, en el sentido de que fuimos buscando el productor que queríamos y dimos con él, que la experiencia que tiene, yo no le conocía, Sin embargo, a Íñigo sí, porque yo sé

0: y a los estanques, además me dejaron con la boca abierta más de una vez. Y esto es verdad que también al final fui yo quien buscó, en este caso, el anterior, lo buscó el manager, pero en el caso de Íñigo lo busqué yo personalmente. O sea que las circunstancias son un poco las que mandan y bueno, se hace. O sea, hay tíos que se mueven muy bien con el tema de la producción por la zona norte de España.
1: Bueno, supongo que enriquece un disco, ¿no? Esa colaboración entre el norte y el sur. Cada uno pone su
0: Sí.
1: granito de arena ahí.
0: Claro, es un poco lo buscado, ¿no? O sea, ya te digo que en el anterior trabajo fue algo casual, pero que en este caso, aunque seamos de un mismo país, la verdad es que hay unos cuantos cientos de kilómetros que nos separan y sus tendencias pues son otras totalmente diferentes a las mías. Y aparentemente funciona porque el resultado, no sé si te habrá gustado más o menos, pero yo estoy encantado,
1: Sí,
0: desde luego.
1: yo también, me ha encantado. Hay otro tema que se queda título a LP, que es Turistas, es este.

0: Bueno, este tema, invito a que la gente lo escuche, habla un poco de, bueno, un poco, no, bastante del impacto del turismo masivo que sufrimos en algunas ciudades de nuestro país, o en muchas ciudades de nuestro país. ¿Cómo vivís este tema por ahí, por el sur?
1: Bueno, aquí en Jerez la verdad que todavía no es demasiado acuciante, porque es real, aunque parezca mentira, Jerez no ha sido una ciudad de un turismo masivo hasta el momento. Pero es cierto que ya están apareciendo por aquí, pues, los alquileres vacacionales por todos sitios, bien de los propios locales, la gente local de aquí, aunque ya se están apareciendo muchas empresas de fuera, que entiendo que la gran mayoría de ellos eran temas de fondos de inversión y demás. Entonces, pues, es la pena, ¿no? Es la pena de todo esto, ¿no? Que todo lo que son, sobre todo los centros de las ciudades, se está despoblando de gente local, y en vez de venir las nuevas generaciones de la misma ciudad, pues se está poblando de turistas, que ya te digo que no está mal, porque el turismo en sí no es malo, tanto para cuando es recibido como tú eres el protagonista de ellos, ¿no? Pero sí es verdad que debería ser un poco sostenible, sería lo suyo.
0: Porque me entero también que vosotros ensayáis en Cádiz, y me ha surgido la duda, porque está muchas veces en Cádiz, ¿cómo lo hacéis para aparcar?
2: A ti te lo va a decir.
0: Cuéntame el truco, porque...
1: Bueno, en mi caso, yo soy un boina verde para esa historia, porque la verdad que siempre yo estuve estudiando ingeniería en Cádiz, entonces yo ya tengo el carnet. Pero la historia en Cádiz, o sea, lo bueno que tenemos dentro de lo que cabe es que no tengo que entrar en Cádiz. Nos quedamos en la zona franca.
0: Vale.
1: Entonces allí, aunque es difícil, que no deja de ser difícil, pero sí quizás es un poco distinto a cuando te vas al centro de la ciudad, que estoy de acuerdo contigo que es una auténtica locura.
0: Sí. Bueno, hablando de ciudades, hay otra canción que habla de otra ciudad, que es Madrid, es Calles de Madrid, que empieza así.

0: Bueno, tanto como calles de Madrid como turistas empiezan así con esos vientos, ¿no? Que habéis incluido en estas dos canciones, que bueno, es un paso muy adelante, ¿no? En vuestro sonido.
1: Sí, la verdad que es una novedad, porque realmente, aunque en el disco anterior, la primera vez que grabamos, sí había viento en La Profecía, pero es cierto que en las siguientes maquetas que hicimos y nos decidimos al final por hacerlo todo de una manera con sintetizadores, ¿no? Sin embargo, bueno, Íñigo, como es un músico puro y duro, en el mejor de los sentidos,
0: no lo aceptamos.
1: no quería ni a tiro el que las cosas fueran sintetizadas. Y bueno, evidentemente, o sea, que no era por no querer, ¿eh? O sea, evidentemente como músico que yo también soy, donde se ponga unos buenos metales, como ha sido el caso, eso, bueno, no hay discusión, ¿vale? Entonces, es cierto que te dan un cuerpo, te dan una calidez y te dan una redondez a lo que es el sonido en sí, que evidentemente no se da con otra posibilidades con las que se pueden realizar, y ya te digo, la puñetera casualidad que la semana antes de la grabación de estos dos temas pasaron por el estudio de Íñigo un chaval tocando el saxo, el Buenaga en este caso, que me acuerdo que era por su apellido, y para la semana siguiente Íñigo le dijo que a ver si podía buscar una trompeta y un trombón. El chaval los encontró, vinieron a tocar y bueno, todo el mundo súper contento.
0: Fantástico.
1: La verdad que en el resultado se nota.
0: Bueno, estáis dentro del ciclo Girando por Salas. No sé si en ese ciclo vais a girar por alguna sala de Barcelona. No he visto todavía nada anunciado por aquí.
1: Mira, lo que he visto, hemos estado cerquita, porque la semana pasada estuvimos en Valencia y es creo lo más cerca que hemos estado. Desgraciadamente, para esta vez no ha sido posible, pero hay muchísima gente que nos sigue desde Cataluña y la verdad que yo estoy deseando estar por ahí, porque es cierto que a Madrid hemos estado muchas veces, pero Barcelona es esa espinita que yo tengo ahí clavada, al igual que Zaragoza y tantas otras ciudades, ¿no? Entonces yo lo que espero que si para el tiempo de otoño que imagino que saldremos de nuevo a la carretera, pues podamos esta vez visitar la ciudad condal que ya te digo que yo estoy deseando, y hay muchísima gente que nos espera.
0: Estaremos pendientes nosotros también. No tenemos mucho tiempo ya porque vienen los compañeros informativos, así que nada más agradecerte este ratito que has pasado aquí con nosotros, ha sido un placer, y gracias por este disco, por este EP.
1: Oye, pues nada, muchísimas gracias a vosotros, gracias por invitarme, y nada, os invito a todos a que escuchéis este EP de Turista, que mucha gente se le queda cortito porque son cuatro temas nada más, y nada, que enviaros desde aquí, desde Jerez de la Frontera, un fuerte abrazo a todos, ¿vale?
0: Un abrazo, Ezequiel, cuídate. Chao.
1: Venga, que vaya muy bien. Chao. Bye, bye.
0: Mónica García, va a hacer tu resumen, lo va a hacer Manu, quien resume el programa de hoy.
2: Yo he hecho resumen y empiezo ya, porque...
0: Ya. Vamos.
2: Si estuviéramos en la antigua Roma, Miguel Ángel Gómez sería Marco Aurelio y sería el emperador filósofo y se llamaría Caesar Angelus Magnus.
0: ¡Ostras, madre mía!
2: Si Manu Sánchez estuviera en la antigua Roma, y este programa si estuviera en la antigua Roma, sería Cupido. Sería el dios romano del amor.
3: Vaya.
2: Y se llamaría Manu Cupido Rex. Y yo, de las mujeres que hay en la antigua Roma, está investigando y ninguna me acababa de cuadrar, digo, pues bueno, pues yo voy a pedir la diosa de la felicidad, ¿vale? Entonces yo sería Mónica Lux Felicitas, ¿vale? Entonces, en este programa, que hoy ha sido altamente surrealista, menos la entrevista musical, que es lo único que merece la pena, hay que decir que ¿qué tienen en común una gacela, una primera cita y el running? Vale, pues escucha la sección de Manu, que es kilómetro 3, ¿vale? Quienes quieren una clase de historia, ¿vale? Escuchen la sección de Manu, kilómetro 3, desde Atenas hasta Esparta y desde Roma con amor, ¿vale? Pasamos a la siguiente, que es la mía, aprender, porque para aprender a defenderse, y no del león este que ha hecho referencia a Manu, que persigue a la gacela en la sabana africana y que tiene que salir corriendo, es decir, no es salir, aprender a defenderse, salir corriendo de la gacela como detrás de, digo, delante del león o detrás, estoy haciendo un puto lío. Bueno, es igual. La cuestión para aprender a defenderse, escucha la sección, aprender a defenderse con responsabilidad, ¿vale? Para no caer en el abuso del sistema de justicia y ganarte con todas las de la ley una sanción económica muy merecida. ¿Por qué? Pues por el gilipollez de ser una demanda y ya está. Vale, y como música, con música nos tenemos que despedir, que es lo único que merece la pena en este programa. Podéis empezar al revés. Vale, nos despedimos con Flecha Paloma, la presentación de su último trabajo, Tan Vivo, y una banda tan viva como sus propias canciones, un disco que cuenta con colaboraciones que han enriquecido a la banda y con un resultado final que es de rechupete. Nos dejan con la incógnita si nos vemos en Barcelona y quién sabe, pues Alea y Actaes y Carpe Diem. Hasta la semana que viene.
0: Pues eso es, nos vamos con Calles de Madrid, una canción incluida en el EP Turistas de Flecha Valona, así que dejad la puerta abierta que volvemos la próxima semana. Adiós.
3: A ver.

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1: Hola, buenas tardes.
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1: Muchas gracias, muy amable.
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1: Sí, a ver... He hecho arqueología histórica, por así decir, de recuperar justamente lo que sería la disciplina médica a lo largo de estos 3 siglos y partiendo desde la base, desde la, digamos, la línea familiar personal de mi abuelo, de mi padre, mi abuelo, mi bisabuelo, mi tatarabuelo y mi tataradeudo, en ese sentido. Es una línea familiar totalmente directa de la que yo desciendo, de forma, digamos, la misma línea. Hay otras líneas paralelas, pero que solamente me he ubicado y circunscrito y contextualizado única exclusivamente en mi única línea de la saga familiar, y por ello que de alguna manera pues me he dedicado a hacer digamos, recorrido histórico a lo largo de estos 300 años de cómo ha ido evolucionando lo que es la disciplina médica hasta la fecha de hoy. De hecho, de alguna manera, pues el primero de la línea fue en la figura de Alexis Tifón Barró, que era médico cirujano romancista, pero que en ese sentido de alguna manera era también peluquero callista, que en aquella época los médicos eran, digamos, muy rudimentarios y que a fechas de hoy no era lo que es hoy, justamente a fechas de hoy, y a fin de cuentas después siguió la línea de Roque Tifón, Emilio, Santiago y mi padre Juan Tifón y yo el último. En ese sentido.
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1: Sí. Ellos, a ver, desde 1845, que vinieron provenían de la ciudad de Narbona, en Francia, sur de Francia, de Narbona, se instalaron finalmente en las Ramblas de Barcelona, es decir, la Rambla Santa Mónica número 17, que hoy en día de alguna manera lo ocupa el frontón Colón, en el sentido, bueno, lo que era hoy en día hay un polideportivo. Claro, en aquella época, estamos hablando de la segunda mitad del siglo XIX, la Barcelona de entonces estaba circunscrita dentro de las murallas. Aún no se habían, digamos, destruido las murallas que circunscribían la ciudad, digamos, de Barcelona. Es a partir de 1860 cuando el Pla Cerdà hace destruir las murallas y empieza a lo que se llama el ensanche, la champa de Barcelona, que hace que de alguna manera pues empiezan a ubicarse todo lo que son las calles actualmente conocidas. Claro, entonces ahí, desde 1845, instalados allí en la Rambla Santa Mónica número 17, vivieron no solamente la destrucción de lo que serían las murallas que envolvían la ciudad, digamos, nuclear de Barcelona, sino que además vivieron cómo se inauguró el Gran Teatro del Liceu, el Gran Teatro del Liceu, en aquella época. Incluso vivieron también las bombas del Teatro del Liceu en 1893 y todo lo que sería, digamos, la evolución de la Barcelona de la época a lo largo de estas 6 generaciones. Claro, la figura, como bien has dicho, la de Roque Tifón Casán, que era un médico romancista que no sabía latín en aquella época, que era el, digamos, el médico que no sabía latín, el romancista. Habían dos tipos de médicos, el médico romancista y el médico academicista, que sí que sabía el latín. En este sentido, la figura de Roque Tifón envió una carta al Alfonso XII, rey de España, diciendo de que, bueno, había atendido de forma gratuita a digamos, a gente que era pecuniaria, que estaban en la indigencia, así como también a las tropas de Alfonso XII, sargentos y cabos, y de forma gratuita, de modo que finalmente el Alfonso XII le envió una misiva reconociéndole la labor que había desarrollado como médico romancista y otorgándole el título de médico pedicuro de la Casa Real.
2: Mm-hmm. 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
1: Sí, correcto. A ver, en mi familia había la tradición oral familiar de que existía una relación con la Casa Real, pero no tenía la certeza segura porque no tenía ningún tipo de documento. De hecho, desde agosto, desde el año pasado, desde 2025, envié una carta a la Casa Real y la Casa Real, evidentemente, no se ocupaba de estos asuntos. Desde la consulta, literalmente, de esta relación que presentaba la familia Tifón con la Casa Real, y me derivaron a Patrimonio Nacional. Y desde Patrimonio Nacional me contestaron y me enviaron documentación en la que consta la carta original manuscrita de mi tatarabuelo, en el que enviaba justamente a Alfonso XII y le contestaban tal cual la Casa Real, otorgándoles dichas circunstancias, con lo cual, y además está ilustrado en el libro, las cartas originales, y están reproducidas con el permiso del Patrimonio Nacional y la Casa Real para poderlo digamos, publicar y publicitar en el libro que tal cual se ha publicado recientemente. Y ahí consta tal cual lo que es la documentación como original.
2: Mm. 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
1: Yo creo que es de todo. Es decir, evidentemente las tres primeras generaciones de esta saga familiar evidentemente no han tenido lamentablemente la oportunidad de haberlos podido conocer en persona, ¿no? Sí que evidentemente he podido conocer en persona de primera línea a la figura de mi padre y la figura de mi abuelo. La figura de mi abuelo es el que ocupa posiblemente el mayor conjunto de lo que sería la obra publicada. ¿Por qué? Porque de alguna manera el doctor Santiago Tifón, la figura de mi abuelo, que fue médico cardiólogo y neumólogo y que en este sentido ya había desarrollado los estudios académicos formales, por así decir, en la Facultad de Medicina de la calle Casanova de Barcelona, se licenció de medicina en 1919 y desarrolló toda su vida profesional en la población de Mollet del Vallès, Martorelles, San Fos, siendo médico rural de estos municipios. Tanto fue así que finalmente, pues bueno, falleció evidentemente en sus últimos días, en 1982, falleciendo en la población de Mollet, pero es que dedicó cuerpo y alma justamente a todo lo que es a toda la población de dichos municipios. Tanto es así que le dedicaron una calle en vida en la población de Martorelles y una vez ya difunto le dedicaron una segunda calle en la población de Mollet del Vallès, cuando aún Montserrat Tura era alcaldesa y le dedicó justamente una calle a su nombre. La figura de Santiago Tifón fue una figura muy importante entonces en la época, porque es que además inauguró el antiguo hospital de Mollet y que de alguna manera pues aglutinó las cuatro hermandades que existían entonces en Mollet del Vallès.
2: Quina seria la gran lliçó que vostè aplica avui dia com a psicòleg forense a la seva feina?
1: Sí, a ver, el saber tratar a los usuarios, pacientes, clientes, es decir, en ese sentido yo creo que ha existido una influencia, recuperando el hilo de la pregunta que planteabas, una influencia genética, una influencia ambiental, el saber tratar, el saber ser profesional, el saber orientar concretamente a lo que son las demandas que un usuario, un paciente, de alguna manera en ese sentido. Para mí, claro, como psicólogo forense no tengo pacientes, sino más bien son clientes, en ese sentido, que tienen una están circunscritos en un procedimiento jurídico legal. Entonces, se trata de poder saber atender de forma correcta, de forma, digamos, desde una disciplina, digamos, más correcta o más atendida a las necesidades del propio usuario. Yo creo que en ese sentido, y saber, también es muy importante, el tener conocimientos, tanto teóricos como prácticos, de lo que es la disciplina. En este caso, por la parte que me toca, desde el punto de vista de lo que sería el ámbito de la psicología forense y de la medicina forense, ¿no? En ese sentido, por tanto, yo creo que ha existido una influencia de tipo genética y o ambiental, de tipo familiar, en el saber tratar. Y de hecho, de alguna manera, por ejemplo, tal como he dicho antes y recuperando el hilo de lo que había planteado de la figura de Roque Tifón Casán, que atendía justamente a usuarios que presentaban, digamos, necesidades básicas y que no presentaban la capacidad suficiente como para poder pagar los honorarios del médico, pues yo, a mí, en mi caso, yo he atendido gratuitamente a sujetos que presentaban cierto tipo de necesidad, de forma, digamos, que se llama pro bono, ¿no? El pro bono sería atender de forma gratuita a sujetos que, al menos en mi caso, como psicólogo forense, pues han visto la necesidad de tenerse que de recurrir a un perito psicólogo forense.
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1: Yo creo que sí. Es decir, existe una gran influencia, lamentablemente, por parte de las series de televisión, las películas, que aunque intentan, ser análogas u homólogas a la realidad, que evidentemente sí que en parte sí que lo son, no obstante, evidentemente los casos no se resuelven en una única hora o en dos horas de película, ni mucho menos en absoluto. Pero, por ejemplo, sin ir más lejos, para pedir una analítica de pelo porque existen, digamos, metabolitos de consumo de sustancias tóxicas, evidentemente ha de pasar un cierto tiempo, es decir, por parte del médico forense ha de recoger justamente lo que es la muestra de pelo, luego pasarla a las instancias de los laboratorios, puede pasar aproximadamente entre 3, 4, incluso hasta medio año puede pasar, incluso los resultados que se puedan obtener de las analíticas de pelo, como tal, por decir algo. Por tanto, evidentemente, recuperando el hilo de lo que bien manifestaba Cuca, existe, yo creo que es un cierto nivel de romanticismo, digamos, de lo que sería la profesión, en el sentido de que es que se intenta dilucidar o esclarecer o dar solución a la casuística desde un punto de vista, digamos, de las series de televisión, pero que evidentemente no tiene nada que ver con lo que es la realidad. Digamos, un procedimiento jurídico legal puede, digamos, oscilar más o menos aproximadamente de 3, 4 hasta 5 años, digamos, hasta que se celebre el juicio. De hecho, el crimen de la Guardia Urbana, digamos, el crimen fue en mayo de 2017 y fue hasta enero o febrero de 2020 y marzo, que duró 3 meses o un mes y medio, es cuando de alguna manera se celebró digamos, lo que es el juicio. De hecho, yo mismo, y me acuerdo muy bien, que en el juicio del crimen de la Guardia Urbana yo declaré el 10 de marzo del 2020. Digo 10 de marzo porque es que el 14 de marzo fue cuando fue declarado a nivel nacional lo que es la pandemia y todo el mundo nos quedamos en casa por orden, digamos, gubernamental del gobierno, evidentemente, ¿no? Me explico, por el tema de la pandemia. Y recuperando el hilo, puedo decir, pasa un cierto tiempo hasta que no se celebra, digamos, lo que es el juicio. Por tanto, los casos no se celebran o no se resuelven, como bien dices, en una hora o en dos horas de película.
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1: Si estamos hablando del caso del crimen de la Guardia Urbana, evidentemente, a ver, en el crimen de la Guardia Urbana, si me permiten, digamos, lo que sería la opinión personal, concretamente como tal, el crimen de la Guardia Urbana, si quitásemos el ingrediente de lo que sería la policía, por así decir, sería un crimen que habitualmente se da día sí y día también, si me permite la expresión, coloquial, ¿de acuerdo? Es decir, se trata de un crimen de lo que antiguamente podíamos llamarla hace 50 o 60 años atrás como el crimen pasional, ¿no? El crimen, por así decir, el crimen derivado de una infidelidad que hace que uno de los miembros de la pareja, sea masculino o sea femenino, es igual, cualquiera de los sexos, pues mata a la otra persona porque evidentemente ha existido una infidelidad. Y eso pasa muy a menudo y eso pasa bastante, digamos, por eso digo, recupero, digamos, la expresión coloquial, ¿no? Día sí, día también, por así decir. Crímenes pasan ayer, hoy y mañana, y se suceden, digamos, lamentablemente, dentro de lo que son las crónicas negras, tanto como nacionales como internacionales, en ese sentido. Y muchas veces se suceden por temas de infidelidades. Por tanto, el crimen de la Guardia Urbana ha traspasado, digamos, por así decir, las líneas, digamos, de lo trascendental, por así decir, de lo más habitual, sino que de alguna manera ha salido más a la luz, porque se ha contextualizado en el ámbito de la policía, y máxime también porque ha existido otra casuística previa, que era, digamos, el juicio de la porno-venganza, en la que de alguna manera estaba implicada las mismas personas, en ese sentido, relacionado con una fotografía que se difundió de contenido sexual por el ámbito policial, y por ello que de alguna manera pues coincidió en tiempo y en espacio, digamos, lo que era el juicio de la porno-venganza con lo que sería el crimen de la Guardia Urbana. Por eso que de alguna manera pues salió más a la luz, o pues trascendió más por los medios de comunicación este tipo de casuística.
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1: Mira, a ver, te explico. Yo llevo ya más de 25 años en la profesión. He intervenido no solamente en el crimen de la Guardia Urbana, también he intervenido en el crimen, por ejemplo, en el crimen de la menor de Vilanova, el caso del crimen de los Pagos. También he intervenido en el caso del crimen de la niña decapitada de Girona, o en el caso del cuádruple crimen de Pere Puig en Olot, entre otros muchos. Y el crimen de la, por ejemplo, de la mujer que del Carmel, ¿no? Del doble crimen del Carmel, entre otros muchos crímenes que he intervenido. ¿Cómo disocio, ¿no?, mi actividad profesional de lo que es la vida profesional? Bueno, pues evidentemente son casos que evidentemente tengo que intervenir desde el punto de vista profesional. Entonces, después hago lo que sería un reset, una tabula rasa para intentar evitar que este tipo de crímenes dejen de malmeter contra mi aparato psíquico, por así decir. Y llevo una vida totalmente normalizada. Después, pues cuelgo mi hábito de mi traje, y luego ya pues me pongo cómodo en casa y pongo las noticias y lo que salga las noticias. Eso intento establecer, por tanto, una disociación de lo que es mi actividad profesional de mi actividad personal. Retomando el hilo de las circunstancias que rodean esta actividad profesional, pues intentando disociar, intento llevar una vida lo más normalizada posible en ese sentido. Por tanto, al principio sí que me chocaba, evidentemente, y sí que me impresionaba, sí que de alguna manera pues me dejaba cierta huella a nivel personal, pero luego ya después, pues yendo a las prisiones, entrevistándome con los usuarios, con los clientes que me empiezan a manifestar, que muchos de ellos ya me confiesan los crímenes como tal, porque evidentemente muchos de ellos ya confiesan de haberla matado a la persona, ya sea la pareja, ya sea su esposa o el esposo, y te lo dicen con todo lujo de detalles, en ese sentido, que ya lo confiesan. Pues cogí el cuchillo y le clavé 102 puñaladas a mi esposa. Cogí el cuchillo y la maté con 100 puñaladas también en el rellano de casa. Cogí el hacha y le asesté, si mal no recuerdo, 3 hachazos, cuando realmente eran 6, por decir algo, ¿no? Es decir, en aquel momento el sujeto o bien tiene un buen nivel de cierto nivel de recuerdo, como algunos que ya lo recuerdan y disocian la circunstancia por lo traumático que les llega a ser. Es que hay muchos que incluso llegan a traumatizarse psicológicamente, porque muchos de ellos también se arrepienten de haberlo cometido. ¿Por qué? Porque canalizan muy mal los impulsos. Es decir, después de un arrebato, de un estado emocional de pasional, de dejarse embargar por las malas emociones, de una mala impulsividad que la ha canalizado incorrectamente, después hace que después tengan un sentimiento de arrepentimiento muy acusado. Hay unos que no se arrepienten, evidentemente, porque de alguna manera pues consideran que presentan una cierta justicia personal en el que consideran que lo que han hecho han sido correcto, y que de alguna manera pues teniendo el cuchillo a mano pues de alguna manera pues se da lugar a este tipo de circunstancias. Las casuísticas son múltiples, no hay una única explicación como tal. Y es más, hay muchas veces y en muchas ocasiones que se hace difícil poder explicar desde el punto de vista psicológico, como psiquiátrico, como de estatus de salud mental, dar una explicación medianamente razonable a la casuística del comportamiento criminológico perpetrado y desarrollado por el protagonista, que es, lamentablemente en este caso es el investigado o el encausado o el acusado, por así decir.
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1: Bien, a ver, yo recomendaría leer la saga Tifón desde un punto de vista, digamos, de la historia de la medicina. Por tanto, yo creo que en ese sentido, para la gente que es curiosa de cómo ha evolucionado la medicina, de cómo ha evolucionado sobre todo la medicina ubicada y contextualizada, sobre todo, al menos en la ciudad de Barcelona, ¿eh? Es decir, evidentemente, yo creo que posiblemente, como de forma anecdótica, posiblemente a riesgo de equivocarme, constituyo yo la sexta generación de una familia de médicos que a lo largo de 300 años ha ido evolucionando en la ciudad de Barcelona, y por tanto yo creo que desde un punto de vista histórico, no solamente histórico, sino también de la historia de la medicina, yo creo que es posiblemente interesante, sobre todo para la gente que presenta curiosidad de cómo ha evolucionado estos 300 años desde el ámbito sanitario, médico e incluso también psicológico. También mi padre, que era médico psiquiatra, también usó una serie de terminologías que hoy en día no se puede usar. Por ejemplo, el término de la psicopatía, hacerla constar por escrito en un informe, hoy en día no es habitual verlo. De hecho, sería posiblemente incorrecto, sería trastorno antisocial de la personalidad. Pero en aquella época, evidentemente, estamos hablando de la psiquiatría de los años 50-60, no había tanto, por así decir, digamos, miramiento en el uso de los términos, por así decir, y por tanto, hoy en día no se puede usar unos términos profesionales que entonces, hace como unos 50, 60 años atrás, sí que se usaba. Por lo tanto, yo creo que es de interés, al menos curiosidad anecdótica e histórica, digamos, esta evolución.
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1: Muchas gracias y un placer. Muchas gracias a vosotros.
2: Gracias.
1: Y a Radio Rubí, por favor.
2: Gràcies.
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Al comienzo del barroco español, durante el reinado de Felipe II, en julio de 1583, un decreto de los alcaldes de Casa y Cortes de Madrid prohibía bailar la zarabanda bajo pena de 200 azotes y 6 años remando en galeras. Por mover las caderas. 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

octubre de 1766, el Tribunal de la Inquisición en lo que sería luego México emitió un edicto público ordenando que nadie cantara ni bailara el chuchumbé bajo pena de excomunión y castigo ejemplar. Décadas después, en 1807, un bando del gobernador de Montevideo, Francisco Javier de Elío, resuelve prohibir los bailes, tangos y candombes de los africanos y sus descendientes. Siglos después, en 1913, Giuseppe Sarto, que fue el Papa Pío X, prohibió explícitamente que se bailara el tango en ambientes católicos y en eventos eclesiásticos. Lo consideraba una danza procaz e impura. Por mover la cintura. Ella se...

En Puerto Rico, en 1995, se presentó la Ley 112 que permitía incautar casetes de reggaetón. La Operación Centinela, que se llamaba, afectó directamente al género urbano y a productores como Playero, DJ Nelson y DJ Negro. La policía hacía redadas en tiendas de discos. Se argumentaba que el género y la danza que lo acompañaba eran vulgares por su contenido sexual. Pero ahora se baila en todo el mundo, sin el más mínimo disimulo.

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2: Hola amigos y amigas, ¿qué tal? Bienvenido, bien hallado aquí en tu sintonía. Recuerda que es la 99.7 de la FM. Estamos ya en Sonido Vinilo y vamos a comenzarlo hoy con una cantante, compositora y pianista que ganó 5 premios Grammy. A lo largo de su carrera ha vendido más de 150 millones de copias en todo el mundo. Una de las cantantes con mayor ventas. Hablamos de la Donna Summer y vamos a escucharla en el tema Take Me, I Know We Can Make.

Bien, pues allá quedaba Donna Summer, que abre nuestro programa de hoy. Y ahora a continuación vamos con una cantante de música disco y soul estadounidense. Al lado del productor Meco Monado, se convirtió en una de las divas de la era disco. Hablamos de la Gloria Gaynor, y ahí está el tema, Never Can Say Goodbye.

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1: Bien, pues continuamos y lo vamos a hacer ahora recibiendo un dúo musical italiano creado en 1978 y su periodo terminó allá por 2022. Considerado los inventores de la música disco italiana, que se conoce como la Italo Disco, también utilizaron a veces el nombre de La Bionda. Ellos son Didi Sound y lo escuchamos en el tema Chef No a Disco Lady.

Bien, pues ahí quedaron Didi Sons. Ahora nos vamos a ir con una cantautora, compositora, bailarina y presentadora de televisión y actriz también italiana. Definida como icono de la cultura pues en Europa y América Latina, falleció en Roma, en Italia, el 5 de julio de 2021. Rafaela Carrà, y nos vamos con Rubén.

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Bien, pues continuamos en sonido vinilo y lo vamos a hacer ahora con un cantante nacido en Badajoz. Fue un cantautor, formó parte de los grupos musicales Cucharada en 1977, Alarma en 1983. Fue un referente del rock madrileño en los años 80. Falleció el 4 de abril de 2016 en Madrid. Hablamos de Manolo Tena y vamos con el tema Sangre Española.

Bien, pues se quedó el tema de Manolo Tena. Ahora nos vamos con un grupo musical creado en el barrio de Santiago de Jerez de la Frontera. Su música fusiona ingredientes de muchos tipos, como por ejemplo el pop, el rock, el blues e incluso el punky y el hip hop, sin perder sus raíces flamencas. Ellos son Navajita Platea junto a Alba Molina. Los vamos a escuchar en el tema Noches de Bohemia.

Bien, pues se quedaba Navajita Platea. En esta ocasión tenía acompañando Alba Molina. Bien, vamos ahora con un cantautor italiano nacido en Génova que comenzó su carrera musical en 1972. Durante cerca de una década obtuvo varios éxitos musicales. Falleció en diciembre de 2025. Estamos hablando de Sandro Giacobbe y lo escuchamos en el tema Señora Mía.

Bien, pues ahí quedaba Sandro y Jacobez, y ahora vamos a continuación a recibir a un cantautor y músico puertorriqueño-estadounidense. Se le considera como un virtuoso ejecutando la guitarra española. Ha publicado más de 600 canciones y sus ventas se estima que están sobre los 50 millones de copias. Hablamos de José Feliciano, si lo escuchamos en el tema, ¿qué será?

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1: Bien, pues aquí estamos, Sonido Vinilo. Recuerda, estamos en la 99.7 de la FM en Radio Rubí, pero también puedes escucharnos a través de la web. 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Pues bien, vamos ahora con un grupo de música disco alemán de los años 70. Fue fundado en Múnich como grupo de estudio. Obtuvieron un premio Grammy con el tema Fly Robin Fly. Ellos son Silver Convention y vamos a escucharlo en el tema Jet and Boogie.

Bien, pues ahí quedaba Silver Convention. Ahora nos vamos con un cantante italiano nacido en Pompeya, en Italia, conocido por sus canciones pop en los años 80. Su primer año de adolescencia transcurrió entre los Estados Unidos y Canadá. Falleció en 2024 en Roma. Hablamos de Pino Danjo y lo escuchamos en ese tema ya conocido, ¿Qué idea?

Bien, pues había quedado Pino Danjo y ahora nos vamos a ir con que fue un grupo musical de dance formado en Ibiza, en las Islas Baleares. Gozó de gran popularidad en los años 80 y 90 y actualmente el grupo está disuelto desde el año 2000. Estamos hablando de Loco Mía y lo escuchamos en este tema, Rumba Samba Ma.

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1: Bien, pues ahí quedan Loco Mía. Ahora nos vamos con este grupo italiano de música pop y música ligera, también rock, formado en Génova en 1975. Debutaron con el single, el sencillo Esta Sera, She Sera, que traducido sería Esta Tarde, Qué Tarde, en 1975. Actualmente están en activo. Ellos son Matías Bazar, lo escuchamos en el tema Solo Tú.

0: Bien, pues ahí estaba Matías Bazar. Ahora nos vamos con una banda de rock and roll y doo-wop británico. A mitad de los años 70 se formó la banda musical, que llegaron a actuar en pubs como Brixton y también en Londres. Su actividad cesó allá por 1983. Hablamos del grupo Rocky Sharp and the Replays y lo escuchamos en el tema Ramalama Ding Dong.
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Bien, pues Rocky Sharp and the Replay, que nos dice que ya estamos en la recta final de nuestro programa de hoy. Lo vamos a hacer con una banda española del género pop, pionero de la tecnopop y también de la new romantic en España. Activo principalmente estuvieron entre 1981 y 1992 y tuvieron una leve reaparición hasta 1998. Ellos son Mecano y nos vamos con el tema Cruz de Navajas.

Bien, con Mecano y ese Cruz de Navaja ponemos el punto final a Sonido Vinilo de hoy. En la parte técnica, en el control de sonido, como siempre, ahí estuvo Robert Fernández. Y aquí delante del micrófono, un servidor de ustedes, José Verde, que desean que termine de pasar un feliz día. Recuerden, no me falte la cita el próximo lunes de 10 a 11 de la noche y sobre todo aquí en tu sintonía, la 99.7 de la FM. Adiós, amigos y amigas. Chao, bye, bye. Adiós.

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2: ¡Acción!
3: Como sabéis, esta semana grabamos el último capítulo de la temporada 14, pero la cadena nos ha confirmado que renovamos al menos una temporada más.
4: ¿Y yo cuando me voy?
3: A ver, Carmen, yo pensaba que esto ya lo habían hablado contigo.
4: Pues no, nadie me ha dicho nada. Que yo termino esta semana, eso lo sabe Zarzato. Ahí lo dejo.
5: Qué pena nos da que te quieras ir.
4: ¿Pero qué es lo que me queréis decir?
3: A ver, hoy en día pues tenemos posibilidades técnicas.

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2: El davantal. Hombre, buenas noches, caballero, ¿cómo estamos?
1: ¿Este davantal para qué es?
2: Este davantal para ser de guapo. ¿Es que me parece bien o no le parece bien, señor?
1: Dirás que para hacer de camarero Paco.
2: Paco, camarero Paco, sí señor. Oiga, pero hay alguien en la emisora o no hay nadie.
1: ¿Pero que no habías hecho nunca de camarero tú? ¿Qué?
2: Yo no, yo nunca me he hecho de camarero. Eso usted me la ha puesto ya, el timbre. Pero yo de camarero no sé nada, ¿no? ¿Me entiende?
1: Pues ¿qué? Hoy camarero Paco o sí. Imitador de Barragán, sí, te vas a encontrar con otras historias de esas que te dejan a ti de moniato.
2: ¡Ole, el moniato! ¡Sí, señor! ¡Muy bueno!
1: Porque algún día contaremos tu historia.
2: ¡Ah, oye!
1: No del imitador, no, del camarero Paco.
2: ¡Eso, sí, señor! ¡Muy bueno!
1: ¿No sabéis que es novio de la doble de Carmen Mairena?
2: ¡Sí, señor! ¿Cómo lo sabe usted?
1: Yo soy esa que pone la cosa tiesa
2: y a mí me
1: elegante por detrás y por delante.
2: ¡Ay, qué malo!
1: ¿Y cómo es ella? Tiene unos labios que parece que son los labios de Mairena. Sí. Cuando los besas, ¿qué te pasa?
2: Uy, me pongo loco, como la moto.
1: ¡Aquellos labios!
3: Dice, hola, chato, ven para acá que te lo voy a comer.
1: Desde luego que aquí pasan unas cosas. A Sergio lo veo todo ahí liao. ¿Qué estás preparando? Que me voy
4: estoy
1: corriendo.
4: Estoy aquí con unos micrófonos que no me hacen caso.
1: Ah, para hacer el TikTok.
4: Claro, porque hay que hacer el TikTok y he cogido unos micrófonos y no me hacen ni caso.
1: Pero si tú eres técnico de
4: pero
1: sonido.
4: No pasa nada. Volveremos con los micrófonos que tenía y seguiremos para adelante.
1: O sea, que has comprado unos de nuevo y no sirve para nada.
4: Es que no me he leído las instrucciones, entonces estoy intentando hacerlo sin leer y claro, es que hay que leer las instrucciones, señor Rovira.
1: Y eso que es técnico de sonido.
4: Madre mía.
1: ¿Sabes que siguen llegando las historias a Toni Rovira y tú?
4: Hombre, claro, las historias. Pues no veas las historias que hay aquí. Pues no veas lo que hay aquí hoy.
1: Habrá un lío fuerte, ¿eh?
4: Madre mía. Hoy viene una historia muy potente, ¿no?
1: Potente.
4: Nos van a explicar. ¿Qué nos van a explicar, señor Rovira?
1: Pues de repente que te das cuenta que tu condición sexual cambia.
4: ¿Ves? ¿Ves?
1: Espera, que me voy a con ver, ella, mira. No te rías tú, que cualquier día ya te he dicho tú, cualquier día ya verás tú.
2: ¿Qué me va a hacer?
1: Vas a probarlo con un chico.
2: ¡No!
1: Hola, Lola.
5: Hola,
1: eso te pasó a ti, ¿no?
5: Eso me pasó a mí cuando me separé de mi exmarido y me enamoré de una chica, claro.
1: ¿Y no te gustaban las mujeres?
5: No me gustaban, pero me nació así un poquito la vena.
1: ¿Y cuando tuviste que entrar en la relación sexual, funcionó también?
5: Ay, sí, ha funcionado, que ya me voy para las chicas, ¿eh? Siempre.
1: Hombre, estuvo 18 años con ella, lo que pasa que cuando se acabó...
5: Claro.
1: Bueno,
5: se acabó, pero...
1: La otra ha sido peor, ¿eh?
5: Lo otro ha sido peor, que ahora lo contaré. Ha sido muy grave. Me ha dejado un daño psicológico.
1: De repente llega una mujer a tu vida más joven, más hermosa, perdón, tú eres sí, guapa, pero se ve muy joven ya, ella, ¿no? Pero claro, iba por la pasta.
5: Pero era una mentira.
1: No iba por amor.
5: No. Esta es una chica que trabaja de modus operandi, es de guante blanco.
1: La
5: se mete en la vida
1: pero
5: de la
1: se enamoró
5: gente.
1: De ti.
5: Ah, pero yo era una víctima más, pero ella se enamoró.
1: Pero se enamoró.
5: Se enamoró, se enamoró y no me dejaba. Y yo la quise dejar y me amenazó de muerte, me amenazó con hacerme daño, hacerle daño a mi familia.
1: ¿Pero qué historias?
5: Sí, sí, recambolesca. Para Netflix.
1: ¿Y ahora ya no volverás a los hombres?
5: No, ya me decanto más por las chicas.
1: A ver, Lola, eso hay que ver el programa para escucharlo todo. A ver si tú también cambias, ¿eh?
6: Pues mira, lo estaba pensando esta
1: noche. La Charito también quiere cambiar.
6: Ay, no sé, no lo tengo madurado todavía el tema.
7: Yo no tengo
1: ¿y el 7 Ibiza? ¿Cambiará de sexo?
8: Bueno, me has dicho...
1: Ay, de sexo
8: a
1: no.
8: A mí me va de otra galaxia, de otra galaxia.
9: ¿Y qué es la pitufina o puta y fina?
8: Estaba...
1: Está llegando la loca de la Lucrecia.
10: Hola, muy buena.
1: Sí. Para la radio.
10: Para la radio, pues es la pitufina.
1: Pero si esa historia es fuerte, la tuya también.
10: La mía es Pamela en el Chagota.
1: Bueno, hoy lo vas a soltar, ¿eh?
10: Hoy lo suelto todo.
1: Hoy lo vas a soltar.
10: Todo,
1: ¿eh?
10: A cuentagotas, todo, todo.
1: Te casaste con un hombre.
10: Y me separé de una mujer.
1: ¡Ay! Se casó con un hombre y se separó de una mujer. Pero aquí unas cosas que pasan a Toni Rovira y tú. Hoy el Barragán, el imitador, el Paco es posa les mans al cap.
2: Ay, me va a coger un mareo, señor Rovira, que me parece un atolidón. Ay, madre mía.
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